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2: 616.
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2: 621.
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12: 640. 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
18: Al menos en 6 planteles del Colegio Nacional de Educación Profesional CONALED paralizaron labores este lunes los trabajadores sindicalizados para exigir atención a sus cargas horarios, pero también la destitución de su director.
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18: El gobernador Salomón Jara Cruz dio el banderazo de salida la mañana de este lunes. La nueva ruta del sistema del transporte metropolitano Vinibus, ahora de dos pisos, que partirá de la terminal de Viguera a Ciudad Administrativa de Poniente a Oriente y viceversa, con 10 unidades, 4 de ellas totalmente eléctricas y un recorrido aproximado de una hora.
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18: La Fiscalía de Oaxaca emitió fichas de búsqueda para localizar a Concepción Díaz Martínez, madre de Dagoberto López Díaz y Vilgait López Guadalupe, expresidente municipal de San Martín y Tuñoso de la zona Triqui, quienes cuentan con órdenes de aprehensión por el delito de desaparición por particulares en agravio de la ingeniero Roxana López Martínez, ocurrido el 20 de febrero del 2026.
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2: Dios,
3: ¿qué letra quedamos?
2: No sé,
4: ¿cuál? ¿Hoy cuál?
5: No, ¿cómo es? E,
2: G, G, G, G, G, G, G. No, ese es en diciembre. Ah, no, eso es
4: jo,
2: jo, jo. Ay, estoy confundido.
5: Estamos empezando semana. Gracias por llegar puntuales.
2: Somos
5: a la
2: unos
5: cita.
2: Gienzos.
5: Bueno, gracias por estar aquí. Yo soy Tania Rincón.
3: ¿Qué tal? Un gusto saludarle. Mi nombre es Fran Evia.
2: ¿Qué tal? Buenas noches. Mi nombre es Fergay. Bienvenidos a La Caminera en este lunes 10 de agosto. Qué rápido, qué bárbaro. El año ya se me fue. Ya se me fue completamente.
3: Es que eso pasa. Una vez que ya no tenemos esos memes de julio en el teléfono, ya.
2: Qué bueno.
3: Se acabó
2: también
3: el año ya.
2: Y conforme vas creciendo, se te pasa más rápido el tiempo, ¿no? O sea, tiene que ver un poco como.
5: Mi tío Fer salió con su...
3: Hay reflexión.
2: Se pasa rápido.
5: Mira, tenemos reflexión.
2: No. Porque no es lo mismo para un niño de 2 años que para una persona ya casi en sus 40, man.
5: Apenas la niña cumplió 15 años y ya se me fue como agua.
2: No, está creciendo muchísimo, rapidísimo, man.
5: Bueno, tenemos chisme del día. No chisme, tema.
2: Tema.
5: Chismes que te metieron en aprietos.
2: Uy.
5: Ya sea porque tú eras el involucrado en el chisme, ya sea porque contaste un chisme que no te correspondía, como sea. ¿Qué chisme te metió en aprietos?
2: Hace poco me contaron a mí que en un proyecto en el cual yo decidí no entrar, me contaron que había un chisme que yo había decidido no entrar porque la persona que estaba dirigiendo ese proyecto. Que venía de fuera, no de la parte que con la que me tocaba trabajar, pero pues indirectamente yo tenía que hacer cosas con esta persona, que me caía mal.
5: ¿Y quién era?
2: No, o sea, una persona,
3: o sea,
2: que
3: pero
2: trabajaba
3: te cae mal.
2: No me cae, nadie me cae mal.
5: Aquí dijiste que sí te caía mal.
2: Yo que quiero alivianar este rumor.
5: ¿Qué más?
2: No, cero, pero o sea,
5: es que
2: ni
5: sí
2: al caso.
5: Sí, dijiste, no voy a aceptar por esta persona que viene de fuera.
2: No es cierto. No puede ser.
3: Algo, como que sí, como que me suena, ¿eh?
5: A María, que ya pudieran ver el color rojo carmesí que tiene.
2: Última vez que participo en el tema del día, ya. Se acabó mi participación. A la próxima nada más voy a decir, ¡ay, qué buen tema!
5: Oye,
2: ¿qué?
5: Si dijiste.
2: Me dije, casero.
5: Hubiera aceptado, pero como trajeron a este cuate de fuera. Ya no voy a aceptar.
2: Claro que
3: ojalá
2: no.
3: Sepa que me cae mal, dijiste. Ojalá se entere.
2: Qué bárbaros, ¿cómo son mis amigos? Imagínense.
3: No, oye, qué mal. Sí,
2: sí.
3: Te llevas muy bien con todo el mundo.
2: Pues según yo, ya hasta dije que, pero le hablo y le digo a esta persona por si se enteró, porque me dijo que no sé, esta persona no sabe si esa persona sabía. Uy. Este rumor que se había esparcido.
5: Me estás complicando.
2: Entonces dije, ¿qué hago? Le marco a esta persona para decirle que si en algún momento se enteró del chisme, pues que ni al caso.
3: No, está fuerte. ¿Por
2: qué? Y dije, porque qué tal si no sabe. Y yo estoy diciendo, oye, es que hay un chisme que dicen que me caes mal, pero no es cierto.
5: Ya, porque como digo una cosa, digo la otra.
2: No,
3: pero ahí va a aparecer una justificación, pues no pedida.
2: Ajá, justo.
3: Si no sabes.
2: Eso, güey.
3: Y va a parecer que sí te cae mal.
2: Ajá, pero mejor no, ¿no? Ya pasó el tiempo, pero pues ya me quedo así.
3: No, pues
5: sí,
3: ya
5: mejor quédate así. Ya sí, sabemos que te cae mal. Sí.
2: Oh, qué
3: y si te lo vuelves a encontrar en esta vida,
2: que
3: pues
2: sí, seguro
3: ahí tendrán oportunidad ya de hablarlo directamente.
2: No, mejor pues ya me hago güey, ¿no? Ya, o sea, pues no, o sea, que sepas que no. Si sí, me están escuchando.
5: Okay.
2: No, pero cuéntanos ustedes uno, espérate.
5: No, es que yo ya quiero llegar al tema.
2: Cuenta algo de chismes tuyos también,
5: no
2: debe
5: quiero.
2: Haber buenos.
5: Uy.
2: Comparte uno también,
5: no
2: por favor,
5: tengo
2: ahí.
5: Es que yo nunca.
2: En hoy, algo.
5: No soy tan ruin y no me mezclo.
2: No soy tan ruin, me dijo ruin. Es lo más
5: le dije ruin.
2: Le
5: dije cámara, pivote y ruin.
2: Me dijo ruin.
5: No, dije ruin.
2: No quiero hablar con ruin.
3: Oye,
2: con ti, con ruin, con... Bueno, Fran, tú, cuéntanos.
5: Ya no me vas a hablar a mí.
2: No, todo este programa,
3: Pues a lo mejor sin irme con los detalles, pero yo antes era bien chismosito y no tenía rigor periodístico. Entonces me metía en muchos problemas porque pues que circule el chisme, decía yo, pero hay que checar las fuentes, porque si empiezas a circular un chisme que de origen no es real, tú te metes en pedos.
2: Sí.
3: Que me pasó por ahí con un par de colegas que por ahí se rumoraba un lío de faldas y no sé qué, que resultó ser completamente falso, y yo ya le había platicado a tal y cual. Sí, horrible. No quiero ni mencionar a los involucrados, pero bueno, usted sabe.
2: Si tú dices un nombre, yo digo un nombre.
3: Ah, no. Bueno, si había un hombre involucrado.
2: En mi caso también había un hombre.
5: A mí no me vas a saber porque ni me hablas.
2: Ah, sí, cierto. Ley del hielo, Tania Rincón.
5: Ok. En entrevista hoy estará la fantástica Gloria Calzada, porque acaba de escribir un nuevo libro y se llama Una Vida Platino, y nos va a contar qué ocurre si dejamos de pensar, pues, que la edad es pues, que nos limita, ¿no? Entonces ella viene a despejarnos todas esas dudas.
2: Así es, al ratito platicamos con Gloria Calzada y también va a estar con nosotros Mon Gómez, que es en esta nueva sección que llevamos pocas veces haciéndola y estamos felices de recibir en este programa a Mon. Y el tema es datos curiosos de los jugadores que enamoraron a las mexicanas en este 2026 durante la Copa del Mundo. Wow.
5: Tiene que estar Jude Bellingham.
2: Jude. Oye, fue el que sí, más le...
3: mucho pegue.
2: Sí, Jude a mi esposa la traía también. Wow. Va bien. ¿Qué?
5: Se escuchó bien raro.
2: A mi esposa la traía babeando la... ¿Cómo se dice?
5: ¿Eh? No sé, pero se sintió bien raro.
2: Pues que le gustaba.
3: Ya, le parecía atractivo.
2: Eso.
5: Bueno, y como todos los lunes estará con nosotros Nico. Nico a platicarnos de, pues, qué ver en el cine, en nuestros hogares, en las diferentes plataformas. Y dicho esto, vámonos con algo de música.
2: Faltan todavía las canciones.
5: Ah, claro, porque ustedes deciden qué rola.
3: Ah, claro, usted que nos está escuchando puede decidir qué canción vamos a poner para culminar el programa. Están en competencia Daisies de Justin Bieber. Hold
2: on. Love Story de Taylor Swift.
3: Uy, está complicado, ¿eh? Está competido.
5: Arroba XFM.
3: Es usted believer, es usted Swifty. Hoy lo sabremos aquí en La Caminera.
2: Vamos a música, compañeros. ¿Cómo ven?
3: Bueno.
2: Tania.
5: Bueno.
2: Ahora tú me hiciste la ley del hielo y yo ni te dije nada.
5: Tú dijiste que ya no nos íbamos a hablar.
3: Ay, oye, chismazo, tenemos pases para Arjona, ¿eh? Llámenos.
2: Uf.

0: Amigos de La Caminera, ya estamos de regreso y en el tema del día tenemos chismes que te metieron en aprietos. Ay, no. Tania, falta el tuyo, ¿eh? La gente
1: estoy pensando, está, pero
0: escribe
1: no.
0: Y
1: pero
0: escribe.
2: Se va a meter en más aprietos, ¿no? O sea, porque sí. Luego sacas por ahí un chisme que ya razón, como, bueno, bueno. ¿Qué sé yo?
1: Como resucitarlo, pero ahorita estoy pensando.
2: ¿Para qué digo,
1: no?
2: Ya
1: no sé en qué chisme tú.
0: Pero ni el que, yo sé uno de ti.
1: A ver, cuéntalo.
0: No, no puedo.
1: Porque ni yo me lo sé.
0: No, es broma, no me sé. Jamás, ay, no me sé, Tania, ¿cómo
1: ni
0: crees?
1: Los perrió.
0: Ay, te lo. Me vio con una cara bien
1: llamada. Ya está ahí la llamada,
0: Te la cara como me vio. Perrió. Ay, perrió. Salvado por la campana.
1: A ver, ¿quién está en la línea? Hola.
3: Hola, buenas noches, camineros.
1: Buenas noches, ¿quién habla?
3: Me llamo Michelle, les escucho desde la alcaldía de la Gustavo Madero.
1: Saludos hasta la Gustavo Madero. Oye, Michelle, ¿y a qué te dedicas?
3: Trabajo para la Embajada Americana de Estados Unidos.
1: Consíguenos la visa, hija.
3: Cuando gusten.
0: Oye, ¿y dónde está tu oficina? ¿Dónde vas?
1: ¿En
0: la que está?
1: En la embajada.
0: No, ya sé, pero es que hicieron una ahí en...
1: Ella es la única que existe, el otro es el CAS.
0: Ah, es el CAS,
3: exacto,
0: ¿verdad? ¿El CAS es el que está en Reforma?
1: El CAS es el que está en...
3: En Hamburgo.
0: Sí, como...
1: Iba a decir Luxemburgo. Y la gente así de... ¿Aquí es el...?
0: Pues podría, ¿no? También existe
4: de tener embajada ya.
1: Seguro, sí.
0: Sí, bueno, pues cuéntanos, chismes que te metieron en aprietos.
3: Tengo uno muy bueno.
1: A ver, échale.
3: Bueno, yo trabajo, pues yo también conviví con muchas personas.
1: Ajá.
3: Y yo salí con alguien de mi trabajo.
1: Ajá.
0: Qué barba.
3: Pero era parte de, pues, de la embajada.
1: Ajá.
3: Entonces, eso no se puede. Por lo tanto, tuve que fingir que no había, pues, nada con esa persona. Pero nos invitaron a una reunión y yo no sabía que iban a estar todos los oficiales y parte de mi otro trabajo.
1: Ajá.
3: Del CAS.
1: Ajá.
3: Así que me cacharon ese día.
0: No.
3: Y pues sí tuve que salir con RH.
0: ¡Uy, no! ¿Y qué te dijeron en RH?
3: Pues he estado prohibido, pero claro. Al final pues sabían que pues soy buena trabajadora y todo y me dejaron como...
1: Pero libre. Entonces tú nada más lo negaste y ya.
3: Sí, yo lo negué y pues obviamente la persona con la que salía, ¿qué? Eso no va a poder continuar.
0: Uy, pues
3: y yo dije, está bien, no pasa nada, ¿no? Pero pues sí, no hay que hacer esas cosas en el trabajo.
0: Oye, pero muy diplomáticos todos, sí, ahí, ¿eh?
3: Sí, la verdad es que sí.
0: Claro, no, pues con razón trabajan en la embajada.
1: Nada más no vayas a decir tu apellido porque si no te vamos a meter nosotros en,
0: claro,
1: un chismecito.
0: Te van a agarrar embajada, ¿eh?
1: ¿A qué quieres?
3: No, para nada.
1: Eso. Oye, pues tenemos boletos, imagínate, para disfrutar del concierto de Ricardo Arjona. Este va a ocurrir en el Estadio Banorte el 19 de diciembre. Quisieras tu pase, ¿verdad?
3: Claro que sí.
1: Padrísimo, pues ya tienes tu pase doble para Ricardo Arjona en el Estadio Banorte.
3: Muchísimas gracias, bonita noche.
1: Gracias. Igualmente, a ti, saludos.
3: Bye.
2: Ojalá no vaya a llevar a nadie del trabajo, ¿no?
0: Ah, sí.
1: No te metas con
0: dijimos,
1: la nómina.
0: Pero bueno.
1: Sí. Hombre.
0: Pues por lo menos que disimulen más.
1: Sí.
0: ¿No? Que se hagan más güeyes.
2: Claro,
0: no sé.
2: Claro.
0: Sí. No sé. De contrabando. No sé.
1: Aunque sea de contrabando, no, pero ámame.
2: Bueno, pero estrechando relaciones bilaterales con,
0: claro,
2: los vecinos,
0: sí,
2: del norte.
0: Sí.
2: Eso,
0: claro,
2: eso está bien.
1: Eso está bien. Yo creo que es parte
0: buena
1: de
0: labor,
1: trabajar
0: buena
1: en
0: la
1: embajada.
2: Yo creo que hasta es... deberían... O sea, es extracurricular.
0: Sí,
2: claro.
1: Sí. Vámonos con algo de música. Esto es La Caminera.

0: más adelante aquí en la cabina de La Caminera va a estar con nosotros ni más ni menos que la señorona Gloria Calzada, que viene a presentar su nuevo libro titulado Una Vida Platino. Y al ratito vamos a estar platicando con esta mujer que es una leyenda de los medios de comunicación aquí en La Caminera, para que no se pierdan la entrevista con Gloria Calzada.
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1: 7:31. 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

0: camineros, camineras, gracias por seguir con nosotros. Ya estamos de regreso. Tenemos, evidentemente, mucha música, pero también se viene mucha entrevista con una extraordinaria mujer de la comunicación en nuestro país. Prácticamente lo ha hecho todo. Puede presumir que ha entrevistado a todo mundo. Es como el Juan Camaney de los conductores, de las conductoras. Está con nosotros Gloria Calzada.
1: Bienvenida, Gloria.
0: Bienvenida, Gloria.
2: Gracias. No, sí me faltaron varios en la lista, no creas. Unos que se nos adelantaron en el camino y otros porque no era mi momento, en fin, pero algún día.
0: Claro.
2: Me los voy a agarrar.
0: Todavía estás a tiempo. A ver, ¿con quién te quedaste con ganas de entrevistar?
2: Con Juan Gabriel.
0: Juan Gabriel.
2: Siempre me decía, le decía, Alberto, por favor, deme una entrevista, donde sea, como quiera, lo que quiera. O sea, me decía, algún día, Gloria, algún día. Pues no.
0: Pero la llevabas bien con él.
2: Sí.
0: O sea, porque para que te.
2: Pero no amaban dar entrevistas, claro. No hay muchas entrevistas de Juan Gabriel, menos ya en su etapa más madura.
0: Él se autoentrevistaba.
2: 100%, por imagínate tú a qué nivel le chocaban las entrevistas.
1: Sí, sí, sí, no,
2: que se daba
1: a él mismo, sí. Oye, ¿qué le hubieras preguntado así de que tuvieras chance de hacerle una pregunta a Juan Gabriel?
2: No, cero lo traigo en la mente, pero lo que pasa es que Juan Gabriel era una persona increíblemente genial, rápida, tenía toda clase de salidas inesperadas, simpáticas, brillantes, inesperadas. No. Era un personaje verdaderamente genial y lo digo como, o sea, íntegramente, porque así como decía esas letras y esas melodías alucinantes, también tenía esa sagacidad increíble. Sí. Increíble.
0: ¿Y alguna entrevista que hayas disfrutado mucho? O sea, que recuerdes incluso con nostalgia decir, ¡ay, qué buena entrevista!
2: Pues buenas, quiero pensar, o sea, buenas para mí, muchas, porque muy generoso. Los artistas, pero pues siempre alguien que fue muy especial siempre conmigo fue Julio Iglesias, o ha sido, mejor dicho, ¿no? Julio siempre ha sido muy generoso conmigo y pues varios a lo largo de los años. Tengo mala memoria, por cierto.
1: Oye, Luis Miguel, ¿tuviste chance ya de platicar con él? ¿Y qué tal?
2: Padrísimo, yo lo quiero mucho.
1: Sí, o sea, sí. Ok, es que es de mis ídolos y como que siento que tampoco.
2: No, de escurridizo.
1: ¿No? Es bien difícil.
2: Muy escurridizo, sí, muchacho.
3: Oye, y en ese caso con artistas, con figuras que rara vez dan entrevistas, ahí pues tu criterio, ¿cuál es? ¿Preguntar tal vez algo que solo no?
2: No, siento que el respeto. No, porque ya sé a dónde vas, o sea.
3: Sí, o sea, si es la única vez que van a entrevistar a alguien.
2: Sí, pero yo prefiero respetar a quien está dando una entrevista,
3: claro,
2: que llevarme una nota, porque ni es mi estilo ni es a lo que me dedico, pero yo siento que con la mirada, con respetándolos, siempre he dicho que si tú llegas súper bien preparado a una entrevista, el que estás entrevistando, la persona que estás entrevistando lo va a notar, lo va a apreciar y te va a hacer un regalo. Te lo garantizo.
3: Ah, claro.
2: Te lo garantizo, ¿no? Te van a dar un trato especial, te van a dar algo que no le dan a alguien más. Porque te das cuenta así cuando alguien, ¿no? Está listo para la entrevista. Estoy hablando con estrellas y eso, ¿verdad?
0: Sí, claro. Sí, porque muestras un poco el interés y el respeto hacia la personalidad al cual estás a punto de entrevistar.
2: Y eso pues siempre es como muy halagador.
0: Claro,
2: ¿no?
0: Gloria, ya tienes mucha experiencia, no solo en los medios televisivos, ¿no? Desde hace ya un tiempo has mostrado tu pasión por la escritura, tienes una colaboración con Ale Llamas que te decía que estuvo aquí.
2: Sí.
0: Y hoy nos presentas Una Vida Platino.
2: Sí, estoy muy contenta porque yo hice un libro previo a este que se llama La Edad Vale Madres, que salió nomás un mes antes de la pandemia. Buenas tardes. Entonces, pues evidentemente su destino no fue tan fulgurante como yo pensaba, pero era, y hablaba de la edad claramente, pero era un approach como más personal, ¿no? Era yo empezando a sentir que ya pertenecía como a otra generación, a otro momento de vida. Después de eso, hay mucho que he seguido experimentando, pensando, descubriendo, y había más que decir acerca de hacernos mayores. Pero sobre todo, lo que primero quiero hacer es como generar una especie de reconciliación masiva de las personas con la autoconversación acerca de hacerse mayores. La gente cree que pasa de un día para otro, que te conviertes en Sara García mañana, de martes a miércoles,

0: interpretadas feo, ¿no? Bueno, pero sí soy ya más vieja, ¿verdad? ¿Qué tal que me doy cuenta que esto me va a durar todavía décadas? O sea, vas a pasar décadas enteras siendo una persona madura. 40, 50, 60, 70, 80, y ¿por qué no? Pues que hasta los 90, porque es lo que está ocurriendo ahora. Uh-huh. Entonces, si no te reconcilias con ese proceso, te vas a pasar primero espantoso. Uh-huh. Y en segundo lugar, me parece que hacerlo como parte de mi todo, de mi viaje por esta vida y todo, te lleva a un lugar de creación, de organización, de agencia sobre tu propia vida y decir, ok, si yo ya sé qué pasa cuando la gente se hace mayor, que además se va a envejecer mejor de hoy en adelante o de tiempo para, o sea, de hace un tiempito para acá, ya los ancianitos están llegando en mejores condiciones físicas, intelectuales, etcétera, en general, uh-huh, a ese momento. Pero si ya sabes lo que va a pasar y sobre todo ya sabes lo que no quieres vivir tú, ¿por qué no te empiezas a preparar desde lo más pronto que puedas? Sin dejar de vivir tu presente, sin dejar de pasarte lo increíble, sin dejar de sí ser una persona plena, tú hoy, tú sí, pero en algún pedacito de tu proyecto de vida que exista el largo plazo definitivo para que lo incluyas y llegues ahí con todos los elementos que necesitas. En el libro hay unos momentos en donde te invito, te propongo que te eches un clavado. Primero uno al pasado, al lugar donde tú soñabas que ibas a lograr A, B, C, D y te des cuenta como a lo mejor muchos de esos proyectos ya son realidad, entonces pues, uh-huh, palomita. Entonces eso te coloca en un lugar de creación, de bienestar, de autoabracito, decir, claro que he trascendido y he evolucionado en mi vida. Ese es uno. Luego hay otro que te invita justo a que vayas al futuro y que lo que les decía, un día, siéntense solitos en donde quieran y échense un brinco a su futuro y piensen que tienen 80 años quizá. ¿Dónde estás? ¿Qué estás haciendo? ¿Con quién estás? ¿Cómo eres? Mírense y visualícense y además, claro, en salud, en bienestar y no necesariamente por manifestarlo. Habrá quien crea en eso de la manifestación y quienes no, yo sí, pero no estoy hablando de eso. Estoy hablando de visualizar un proyecto de vida muy realista en donde tú puedas tomar decisiones que te lleven ahí y decir, además, yo ya quiero salir de esto, que fue a lo mejor un entorno de vida en el que siempre me desenvolví, y ahora que yo ya soy un adulto y empiezo a hacerlo, me quiero cambiar de lugar. Y entonces puedes darle un giro increíble a tu existencia. Suena muy piradón, ¿no?
1: No.
2: Y suena hasta sencillo, ¿no? Porque puede ser algo que puedes ir postergando,
0: Sí, sí. Pero se necesita compromiso, visión, y pues sí, o sea, no soltarlo.
3: Sí. Y entiendo también este libro como una guía práctica, justamente lo que estás narrando aquí. Abrí el libro, página 90 para ser específico, 91, y dice, escribe sobre un hecho puntual, difícil, preocupante, duro, etcétera. Entonces aquí vas soltando el lápiz y finalmente hablas de tus emociones, las materializas y...
0: Sí, porque luego nada más piensas. Y yo dije, vamos a dejar unas líneas ahí para que de repente bajes la idea que te venga a la cabeza. Y si quieres, luego la exploras. No es que sea un libro de ejercicios, ni muchísimo menos. Pero sí, sí quise que tuviera esos espacios en donde si estás clavado en la lectura y digas, en este momento se me apareció una imagen que no tenía, no sé, fresca en la memoria, o al revés, algo que jamás había visualizado futuro. Como que anotes lo primero que te salga del alma, ¿no?
3: No, y le das claridad a la cabeza, sin duda alguna.
0: Sí. Dicen que escribir las cosas como que le da una perspectiva distinta cuando revisas lo que tú mismo escribiste,
2: sí,
0: ¿no?
2: Sí, sí, sí. Oye, ¿y en tu vida cotidiana eres de escribir notas?
0: Pues escribo libros, pero me gusta muchísimo escribir y sí me gusta mucho a mano. Tengo, ya sabes, soy esa señora que tiene 18 libretas o 180, ahí sí, para que veas, cuadernitos y plumitas de colores y eso.
3: Sí.
0: Yo crecí cuando empezó Hello Kitty, comprendan eso.
3: Claro.
0: O sea, es muy difícil haber vivido eso, ¿no? Que era como... Yo soy baby boomer. Entonces imagínense que yo nací en una época donde no había nada de lo que hay hoy. Entonces todo te asombra y te fascina y todo es increíble. Y por eso también somos una generación muy perseverante y muy resiliente. Y nos hemos adaptado a irnos a transformando. Por eso me atrevo a decirles también eso a quienes siento que la tienen, no es que más fácil, pero más, no sé cómo, a la mano puede ser.
3: Pues más digerido, con más información al alcance.
0: Sí. siento

0: Sí, la verdad. Bueno, ahora sí es tu tarea.
1: Ah, sí. A ver. Todavía llego, sí. Hoy con nosotros, Gloria Calzada. La vamos a invitar a ser partícipe de una dinámica radiofónica que consta de un cofre que está lleno. Bueno, tiene algunas preguntas súper trascendentales para esta dinámica que hasta tiene nombre y apellido. ¿Los cuáles son?
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1: El cofre de preguntas súper trascendentales en La Caminera. Creo que es bastante redundante.
3: Sí,
1: ok, perfecto. Oigan, nosotros, Gloria Calzada, sí. ¡Eh! Sí. No se pierda usted su nuevo libro, Una Vida Platino, que ya está en todas partes, me imagino.
0: Sí.
1: Eso.
0: Sí.
1: Primera pregunta súper trascendental para Gloria Calzada. ¡Y! Hace rato platicábamos de cuando Juan Gabriel se entrevistó a sí mismo.
0: Sí.
1: Si Gloria Calzada pudiera entrevistar a Gloria Calzada, ¿qué le preguntaría?
0: Le preguntaría que... Qué buena pregunta, no tengo la menor idea. ¿Qué de todo lo que vivió en esa etapa de la tele cuando empezaba? Estoy hablando de hace muchísimos años, en los 80s, principios de los 90. ¿Qué ha sido algo de lo más divertido, inolvidable, entrañable, que te acompaña toda la vida? O sea, que te forma en ese momento y que no puedes olvidar, ¿no?
1: Siguiente pregunta súper trascendental de ese momento en el que empezabas en la televisión.
0: Ah, okay.
1: ¿Cuál es ese momento emblemático o memorable que te acompañará toda la vida?
0: Bueno, definitivamente fue el backstage que me tocó vivir. Soy una farandulera de corazón.
1: Okay.
0: Entonces, para mí, el tener uno de esos gafetes que te dan acceso a estar atrás,
1: claro,
0: para mí ha sido como mi máximo tesoro en el mundo este del entretenimiento. Porque entonces ya me sentía elegantísima. Y cuando, por ejemplo, cuando empezaron los conciertos internacionales en México, me invitaban a todas las cosas que habían. A mí me invitaban a todo. Pero al Centro Nocturno, pero a ver a José José, pero al que quieras. Pero lo mismo In Excess y a Billy Joel y lo demás. Entonces, yo siempre me sentí muy especial y muy importante porque yo tenía acceso a todo eso. Y te digo, entraba backstage y de repente por el rabito de la puerta veías a Rod Stewart que está cambiando de ropa. Ah, ¿verdad? No, bueno, sí, pero ¿sabes? O sea, me sentía como muy... Sí, eso.
4: The Chosen, o sea, la elegida.
0: 100% The Chosen.
1: Qué chido, sí. Yeah, qué padre.
0: Padrísimo.
4: Bueno, esta es la ultimita. Si pudieras contar un secreto o metida de pata de backstage de esa época que nunca dijiste al aire, ¿de quién sería y qué pasó? O puede ser tuya, ¿eh?
0: Capaz de Raúl Velasco. De don Raúl Velasco.
1: Ay, wow.
0: Estuvo buenísimo porque... ¿Me extiendo? Bueno, ahí les va.
4: Sí.
0: Entonces, Festival Acapulco, no sé qué año. Y entonces era en vivo. Porque era domingo y era en vivo, vivo. Y entonces abría el concierto Enrique Iglesias. Y entonces, y al hotel, de donde la distancia no era mucha entre el hotel donde todo el mundo se quedaba y el lugar de la cuestión. Y entonces estaban monitoreando a Enrique. No, ya aterrizó. Y también el aeropuerto de Acapulco también estaba muy cerquito. O sea, no había nada de mucha preocupación. Pero él se empezó a poner nervioso, el señor Velasco. Perdóname, señor Velasco, pero es muy divertido. Y entonces, de repente, no, pues que ya llegó y que ya aterrizó y que ahí viene. Y perfecto, perfecto. Yo casi que así, ya por aquí
4: comitiva
0: va a entrar.
4: De
0: casi
4: bienvenida.
0: Que aquí tiene el micrófono en la mano. Sí. Y en eso, no, pues que se quiso parar en el hotel a bañarse. ¡No! ¿Cómo crees? Vamos en vivo. No sé qué. Entonces, me tocó estar parada a unos metros, 2 metros atrás del señor Velasco cuando llegó Enrique. Y le dijo, perdón, Raúl, perdón. Y le dijo, pásate. Y ya se metió al escenario, pero se agarró al manager y le dijo, ven pa' acá.
1: ¿Regañiza o qué?
0: Sí, espantoso. La verdad, sí. Pero, pues, ¿qué hace?
1: Y regañaba fuerte,
0: el señor Velasco, cuando se enojaba, era muy de susto.
1: Ah, de miedo.
0: Sí, dábame yo, sí.
1: ¿Y alguna vez te regañó a ti?
0: Sí, por supuesto.
4: Pues es que era el formador de artistas número uno.
0: 100%. Y era muy riguroso. La verdad es que por algo también funcionaba como relojito toda su operación, ¿sabes?
1: Sí.
0: Porque hacía no nomás siempre en domingo. Hacía los certámenes de belleza, los Festival Acapulco, todas esas cosas especiales y demás. Entonces, la verdad es que sí era un hombre muy, sí, así muy rígido.
1: ¿Y trabajaste mucho tiempo con él?
0: Sí, mucho. Mucho.
1: Como que muchas figuras empezaron trabajando con él, ¿no?
0: Sí.
1: O sea, en tu caso, Marta Figueroa también me parece que estuvo con él.
0: Sí, también Marta.
1: Pati Chapoy también trabajó
0: con Marta
1: Raúl.
0: Empezó con él, sí, es verdad.
4: Se hizo una escuela.
1: Sí.
0: Sí, sí, sí, sí. Sí, pero increíble, porque te enseñaba las reglas de entonces. Si hoy el señor Velasco estuviera estaría un poco traumado de oírnos decir las cosas que decimos. Ya he dicho groserías aquí, ya me hubiera súper regañado. No podías hacer muchas cosas antes. Pero también no te dejaba gobernación, ¿eh? regañaban y te multaban.
4: Sí, bueno, de entrada, para salir al aire tenías que tener una licencia.
0: Sí, yo tengo licencia, pero B, porque no tenía preparatoria. Entonces, como no más tenía secundaria, mi licencia de locutora es B.
4: Wow.
0: Soy de segunda.
4: Era otro México.
0: No, era otro planeta.
4: Oye, Gloria.
0: Y... no había computadoras, no había internet, no había nada.
4: Hace rato decías que tenías una gran relación con Julio Iglesias. ¿Cómo has visto cómo se ha llevado este caso en el que lamentablemente pues está siendo...
0: pues yo creo que ya no he escuchado nada, honestamente, entonces no sé. Hace un rato dijimos, es un planeta diferente. Yo nunca voy a justificar nada que no sea, digamos, lo correcto, lo adecuado, lo responsable. Sin embargo, lo que sí les quiero invitar a, por un segundito nada más a pensar, es que en ese mundo que vivíamos nosotros, ciertas cosas eran normales. Y no estoy hablando de Julio, ¿eh?
4: Sí.
0: Ojo, no estoy hablando de Julio. Estoy hablando de que cosas que después salieron a la luz y que con otro lente y con una nueva perspectiva y filosofía de vida, mucho más respetuosa de los derechos de las personas y de todo eso, con lo cual comulgo al 1000%, en ese momento era normal. Entonces, me ha pasado en muchas ocasiones... que digo, híjole, mano, es que no se justifica de ninguna manera. Uh-huh. Y sin embargo, era otro planeta.
4: Claro.
0: Neta, ¿eh?
4: Sí.
1: Oye, y en retrospectiva, sobre todo ahora que, pues bueno, como que ya ni nos acordamos de cómo era el mundo antes, estando tan interconectados y todo tan en chinga, mira, ya diciendo groserías.
3: Te va a regañar,
0: muy
3: por ejemplo.
0: Bien, ya te va a jalar las patas.
1: ¿Crees que debiéramos regresar a un mundo más o no?
0: Más amoroso y más respetuoso. A mí el respeto me parece un planazo.
4: Sí.
0: Me encanta el respeto real, ¿no? El respeto a tu persona, tu trabajo, tu forma de pensar, tu forma de conducirte. O sea, respeto real me parece que sería algo en lo que yo sí trabajaría un poquito más. Desde luego, no, pero no soy la persona que cree que los tiempos pasados fueron mejores necesariamente. No estoy atorada en el pasado en lo absoluto y todo lo que vino que jamás más imaginamos los de mi generación cuando estábamos en un festival Acapulco o en ese tipo de producciones, que iban a llegar posibilidades digitales y inventos que nos permitiera ser nuestros propios jefes y tener nuestro propio fuente de trabajo y comunicarnos con la gente de manera directa. Entonces, no, para nada creo que debiéramos volver al pasado, más que sí a ciertas usanzas que me parece que no deberían de obviarse nunca, como sí, el respeto nuevamente.
4: Exacto, que no es un valor que pase de moda.
0: Sí.
4: Bueno, pues la invitación está hecha para Una Vida Platino. Diseña un futuro que trascienda tu edad, ya disponible en todas las librerías, evidentemente también Amazon, todas esas lo puedes...
0: Digital, y también el audiolibro ya va a salir también. Y les repito, no es un libro para gente de mi generación, es un libro ligero para cualquier persona que quiera ver las siguientes décadas de su vida con otros ojos, para crearlas, diseñarlas y crear un lugar de bienestar para siempre.
4: Gracias,
0: para
4: Gloria.
0: Su siempre.
4: Gracias.
1: Gracias, Gloria. Muchas gracias.
4: Información valiosísima y nos encanta tenerte aquí.
0: Gracias, gracias.
4: Vuelve cuando quieras a tu espacio.
0: Está bien, mañana.
1: Eso. Bienvenida, eso. Esperamos aquí.
4: Gracias, Gloria Calzada. Vámonos con algo de música. Esto sigue siendo La Caminera.

0: Pues la gente está opinando con qué canción vamos a despedir, ¿eh?
1: Sí, miren, tenemos las opciones de Daisies de Justin Bieber y Taylor Swift con Love Story. Vamos a ver qué opinan los camineros.
2: Bueno.
3: Hola, camineros. Yo voto que la canción con la que despidan el programa sea Love Story de Taylor Swift porque amo la música de ella. Me encanta y específicamente esa canción me pone muy, muy feliz.
1: Es una niñaza. Saludos, Taylor, la verdad.
2: Sí, la verdad, sí, sí. Qué niñaza.
1: Qué niñaza. Sí.
2: Bueno, pues ahí está, un voto más de parte de la facción Swiftie. Si usted es believer, llámenos al teléfono en cabina 55-51-66-38-49 o terminación 50 para defender a Justin.
0: Aleluya, vámonos con algo de música y ya regresamos a La Caminera. Así se llama la canción.
1: Sí, la de que cantó en el...

0: Se viene Nico, ya está listo, ya tiene las recomendaciones de películas, de las series, para que nosotros vayamos al cine y disfrutemos de estas. Así que sigan con nosotros porque también vamos a traer pues el chisme futbolero con Mon Gómez.
1: Es momento de servirte y ponerle hielos. Vamos a una pausa y regresamos con La Caminera. 8-1-8-1.
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19: Bien. Buen domingo.
0: ¿Por qué viste algo que te gustó?
19: Vi algo que me fascinó.
0: A ver.
20: Órale.
0: Vi a mi novia.
19: A su vehiculito.
20: Incluso a dar la vuelta.
19: Pues justamente vamos a hablar sobre una serie que creo que en su momento nadie esperaba y creo que marcó un hito en el streaming, que es Nadie nos va a extrañar, segunda temporada.
20: Órale, wow. Emocionado estoy, Nicolás.
21: O sea,
20: verdad,
21: que sí los extrañaron.
0: Y mucho.
20: Sí, se les extrañó, la verdad, sí.
22: Pasaron dos años.
19: Ya pasaron dos años.
0: Chavitos que los habíamos visto en proyectos. Pero eso fue como sin duda lo que los catapultó a proyectos más grandes.
22: Pues está ahí el hijo de Ludvika, ¿sí? Y Plutarco.
0: Sí.
22: Ahí está este Asa, se apellida, pero no recuerdo.
19: Alejandro. Pues justamente esta nueva temporada, ¿no?
0: No.
22: Siento que no.
20: Siento que nada más te lo inventaste, Nico.
0: Claro. No.
20: Para ganarme la exclusiva, cabrón.
19: Alejandro Puente.
20: Mira, justo. Ah, no, Nicolás Asa es el.
0: Nicolás.
20: Sí, no, Alejandro Puente, yo. Nicolás Asa. Y bueno, todo el reparto, que la verdad es que todos son buenísimos.
19: No, y lo hacen espectacular, y más en esta serie que retoma la época de los 90s a un México donde unos chicos trafican tareas de incógnito para poder pagarse cosillas, pero lo más importante es de que forman un grupo de amigos que terminan teniendo una gran pérdida.
0: Y ahora, ¡ay, no! ¡Qué fuerte! No me acordaba de ese gran final.
19: Sí, creo que dejó bastante impactados a todos, como que la serie venía muy muy arriba, muy, sí, muy nostálgica, muy emocionante.
0: Con buena música, creo que además, uno de los ingredientes.
20: También.
19: Sí.
0: Y no sé, a ver.
20: Ahí es la de Julieta Venegas, ¿no? Esa es la canción, sí, que se volvió muy, muy viral.
19: De Caifanes.
20: Esa también,
0: viento
20: de Caifanes.
0: Pero a ver, Nico, ¿tú cuántos años tienes?
19: Yo 24.
0: O sea, yo, órale, voy a cumplir 40 y tú como 50.
20: Le está hablando a Fran Evia, por
0: no,
20: cierto.
0: Fran y yo somos de la edad. Fran y yo representamos a la misma generación. Pero siento que...
20: Cállate. Somos un...
0: Sí, ¿no, Fran?
20: Representantes de... Sí, con orgullo, ¿eh?
0: ¿Es algo que él representa a los de 50?
20: Sí, un saludo también a todos los que nos escuchan, que son parte de...
19: Claro, sí, pero sí, esa generación.
0: Sí, claro, me refiero que siento que para nuestra generación fue que nos llegó al Cora, pues.
20: Sí, sí, la verdad, sí.
0: Con todo.
19: Inclusive, aunque no seas de la generación de los 90s, a mí que no me tocó vivir esa época...
20: Ni ese siglo, imagínate.
19: Qué fuerte, sí. Pues a mí me remontó a... Porque son cosas que pasan en la adolescencia. Muy, sí, comunes, que inclusive siendo mexicanos, pero pasando ya pues ciertos años, aún siguen pasando y sigues conectando con estos amigos que solo quieren pasar por estas etapas feas y lo único que tienen, que no se pueden respaldar en su familia, encuentran a la verdadera apoyo y familia en sus amigos.
22: En sus amistades, sí, totalmente, Nico, bien dicho.
0: Oye, ¿y sabes cuántos episodios viene de esta nueva temporada?
19: Se vienen otros 8 episodios, okay, un poquito más largos de duración.
0: Ay,
19: como
0: qué bueno.
19: 40 minutillos para seguirnos maratoneando.
0: Sí.
19: Y ahora va a ser el último año de preparatoria de estos chavos, ajá, que después tienen que, además de pasar por pues la partida de uno de sus grandes amigos, también tienen que empezar a decidir qué van a hacer del futuro y también...
0: ¿Entonces no lo van a resucitar?
22: No.
0: ¿O no nos vamos a enterar que no se había muerto? Es que andaba de pachanga.
22: Claro,
0: ¿no?
22: Sí, claro.
19: Aquí ando, de... ¿qué onda? No, ya ese personaje fue, adiós. Hay que aceptarlo.
22: No, Nico, adiós, Nico. Es muy fuerte. Sí, una pérdida, es
1: un sueño
22: horrible, triste,
1: deprimente.
22: Es
1: la realidad, es la realidad.
22: No, Nico, por favor.
19: Inclusive les va a pegar más duro porque le van a representar a la época de México 94, que fue marcada por una crisis.
1: Claro, ¿no? Y a partir de ahí,
19: que ya están comentando que hay un episodio exclusivo para ese momento de la historia.
22: No manches, te refieres a cuando el doctor Miguel Mejía Barón en el 94 bueno, no metió a Hugo Sánchez.
1: Momento fuerte también.
0: No, pero era...
1: O esa crisis a la que se refiere.
0: 94. Claro, claro.
1: Ah, no, bueno, el sensible fallecimiento de Kurt Cobain también.
22: También en el 94. Sí, cuántas cosas pasaron.
0: Ay, por eso somos una generación tan...
1: La aparición de los tazos en el continente americano.
19: Es verdad. Justamente hacen un episodio de los tazos.
1: ¡Guau!
0: ¿Yelocos o ya fue más
22: acá? No, los Yelocos
1: de repente ya se convierte en podcast, ¿no? ¿Quién se acuerda de...? Los vasitos que cambian de color.
0: De los Looney Tunes.
19: Claro. Me están hablando en otro idioma.
1: Ay, perdón, esto ya es
22: arqueología.
1: Esto
22: fue una gran época.
0: Bueno, del 1 al 5, ¿cuántas palomitas se va a llevar?
19: Unas 4 de 5 palomitas.
0: Bien.
1: Por la devaluación, nada más. Claro, por la crisis del 94.
19: Sí, hay que respetarle el material de origen. Entonces, por eso baja un poquito. Pero una gran, gran serie con grandes actuaciones, gran música. Que inclusive tiene una nueva rola escrita por Julieta Venegas.
0: Para
19: esta nueva temporada.
0: Sí, queremos, ya me urge.
1: Me urge. Ya, este fin de semana, entonces, el viernes, dices,
19: este viernes,
1: ¿no?
19: Este viernes.
1: Perfecto, anotado. Sí, tomando en cuenta la inflación, serían 4,000 palomitas.
19: Claro, exactamente. Perfecto.
0: 4 millones de palomitas.
1: Sí, wow,
22: 4 millones. Todavía no le quitaban los 3 ceros, ¿no?
0: Bueno, y vámonos ahora con Insaciable, que esta está en el cine.
19: Esta está en el cine, es otra vez una historia de terror, que se ha estado poniendo muy de moda después del éxito que fue La Sustancia. Uh-huh. Esta vuelve a retomar el tema de... El body horror, las cirugías y todo el tratamiento que pasa ahora. El caso de una chica llamada Hannah, que es estudiante de enfermería, que toda su vida ha querido combatir, pues el sobrepeso, que pues ella sufre de como de que pues estaba un poquito más llenita y hace de todo para adelgazar, pero pues al intentarlo no puede, cuando descubre que hay unas pastillas hechas con cenizas humanas.
1: ¡Hala! Espérate, Nico.
19: Para que esas les da resultado al instante.
0: ¡Wow! Estamos chupando tranquilos, qué fuerte.
19: Pero justamente al consumir a un ser humano empieza a invocar cosas y a la gente que ha estado consumiendo.
1: Hay un precio.
0: Pero dime,
1: hay que pagar.
0: ¿Está que en terror, es drama, es que
1: thriller, suspenso?
19: Es terror, más como enfocado al body horror. O sea, hay escenas muy gráficas y asquerosas, porque trata todo este tema de la obesidad mórbida, de la comida, de...
1: Bueno, me imagino que de estos nuevos químicos que te puedes administrar tú solo.
19: Es como una crítica a los Ozempic y todo ese rollo que ha estado pues en la sociedad últimamente. Pero creo que es más enfocado hacia los temas de los trastornos alimenticios. La chica es una chica común y corriente, pero que está bombardeada con información y con cosas de que debe ser delgada para ser alguien y ser mejor.
0: Qué fuerte.
19: Entonces hace hasta las últimas consecuencias para entrar dentro de este molde que la están metiendo a la sociedad.
0: Exactamente. Ay, qué fuerte. ¿Ya la viste?
19: Ya.
0: ¿Y cuántas palomitas le darías?
19: A esa le voy a dar unas 4 de 5 palomitas.
1: Viene.
22: Sí, pura buena recomendación.
19: Te digo que viene muy inspirada de La Sustancia, muy inspirada inclusive yo diría del Conjuro, que es como una mezcla entre el horror de un fantasma, pero al mismo tiempo es visualmente muy asquerosa, te impacta mucho y al final te deja muy...
1: ¿Y hay actores acá famosones o no en esta?
19: Hay una actriz que no sé si ustedes han llegado a ver, Dash y Lily, esta serie de Navidad donde pues unos 2 extraños se encuentran en Navidad y se enamoran y terminan pasando toda una odisea para reencontrarse justo en esa fecha. Es la actriz principal. Es
3: Ahí.
22: Bueno, yo
3: también. Doris Francis.
22: Ah, Dori.
3: Ella, mi Dori.
22: La Dori.
3: En esta película se luce cañón. Ella carga con toda la película. Te digo, es como una mezcla entre La Sustancia, El Conjuro, inclusive un poco de La Ballena.
22: Ay, bueno.
0: La Ballena me encantó. O sea, está muy fuerte.
3: Está fuerte.
0: Pues mira, para disfrutar en casa y para el cine.
3: Exactamente.
0: Y traes chismecito también.
3: Traigo chismecito. ¿Qué pasó? Porque últimamente se ha estado hablando mucho sobre la compra de Paramount y Warner.
0: Sí.
3: Que ya llevaba un buen de rato.
22: Decídanse, hombre. Ya. Lleva todo el año ahí, que cuánto es lo menos. Sí, sí, sí. Y que ya me vaya sí, y no ya. Sé qué.
0: Ya para que me lo lleve, traigo. Sí.
22: Si no tiene, si no les alcanza, nosotros aquí hacemos una vaquita y les prestamos.
3: ¿Compramos Warner o qué?
22: Órale.
3: Va.
0: Nada más por ahorita no traigo cambio.
3: Pues justamente ahorita se volvió a meter otra disputa por inclusive la nueva película de que quieren hacer Barbie 2.
22: Ay,
3: con el elenco pues original y pues Greta Gerwig, que era la directora de esta serie, de esta película. Pero están teniendo problemas porque le están pidiendo mucho dinero y todo ese rollo.
22: Ajá.
3: Y Warner se está metiendo en rollo porque ya le está prometiendo hacer esta película y los presupuestos.
22: Porque la licencia actualmente es de Warner.
3: Es de Warner, y si no lo hacen una película o no empiezan una producción en este año, se pasa automáticamente a Mattel y ya pierden todo.
0: Es una franquicia muy cara, ¿no?
3: Sí.
0: Dejó muchos miles de millones de dólares.
3: Y recaudó demasiados, y yo creo que nadie la quiere soltar. Inclusive Mattel dice que si ellos la vuelven a tener, van a hacer su propia versión de Barbie.
22: Wow.
3: Y esto está afectando inclusive las negociaciones entre Paramount y Warner, porque estos ya están prometiendo dinero, mientras que Paramount está siendo detenida porque una ley, empezaron a hacer una demanda para que se pare, y todo este tiempo que esté parada la demanda, Paramount le tiene que pagar 7 millones de dólares al día a Warner hasta que se resuelva este caso. Entonces,
0: y
3: dicen que se va a llegar hasta junio de 2027.
22: No te lo puedo creer. Y todos los días 7 millones de dólares.
0: Con un día que con medio día que me
22: dejo. Ya me retiro.
3: Medio tiempo.
22: Sí. Me retiro, sí.
0: Sí, con exactamente. Permiso.
22: Oye, wow, interesante, porque pues ya depende de algo que se decida en la mesa, lo que vaya a pasar con la secuela o no de Barbie.
3: Exacto. O sea, depende mucho si se va a hacer el proyecto o no. Y también de si Warner va a terminar siendo adquirida por Paramount. Entonces, se vienen momentos turbios.
0: Decisivos para la industria del cine. Híjole, está fuerte. Pues como siempre, muchas gracias, querido Nico. ¿Cómo te podemos encontrar en redes?
3: Me pueden encontrar ahí como El Nishinoso.
22: All right.
3: Ahí está.
22: Y ahorita, buena oportunidad para el cine nacional de hacer una adaptación de La Muñeca Bárbara, por ejemplo. Ah, eso es buena idea. Ay, con Bárbara Regil como la actriz protagonista.
0: Ya,
22: no le pide nada a Barbie, la verdad.
0: Síganos para más ideas.
22: ¿Y Ken como Ken?
3: Pues quién,
22: pues hay quien,
3: quién
22: sabe,
3: quién se deje,
22: quién sabe.
3: Daniel Sosa.
22: Daniel Sosa, sí, que es un Ken.
0: ¿Qué?
22: ¿El que sabe qué?
0: Me gustó la idea. Gracias, querido Nico. Vámonos con esta garrolita en este lunes y seguimos con más.
22: ¡Eh, nuevo!

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0: Ya tenemos otra llamada para que opine del tema chismes que te metieron en aprietos.
1: A ver. A ver, márquenos al 5551663849 terminación 50.
0: Hola.
1: Bueno.
2: Hola, camineros.
0: ¿Quién habla?
2: Me llamo Tania.
0: ¡Ay,
1: vaya, vaya! Nos
0: la
1: volvemos a encontrar, Tania.
0: Las Tanias. Vaya.
1: ¿Tania?
2: Sí, aquí estoy. Es que es como que se entrecortó un poco.
1: No te preocupes, mi Tania. Oye, ¿de dónde nos estás hablando, Tania?
2: Soy del Álvaro Obregón.
1: Ah, ok, del Álvaro Obregón. Muy bien. ¿Y qué andas haciendo, Tania?
2: Pues ahorita descansando ya.
1: Ay, qué rico, qué rico, qué envidia. ¿Y qué más? Cuéntame.
3: Mira, sí, vi que se te antojó.
2: Sí. Que, bueno, en el chisme que me metieron fue en mi suegro. Trabajábamos en la misma empresa él, mi esposo y yo.
1: No.
2: Y un día yo fui al comedor para desayunar y saludé a un chico que era de otra área.
1: Eso no se hace.
2: Y en eso recibo un mensaje de mi suegro y me decía, te veo en el área de afuera. Y yo, pues, ok. Y salí muy normal, como si nada. Y me dice, ¿por qué estabas besando a ese chico? Y yo, ¿cuál chico? Entonces, pues, en ese momento sí me puse nerviosa, pero me dijo, pues yo te estoy viendo, pues piensas que estoy loco o que no veo bien, niño, pues. O sea, como que tuvimos ahí una discusión.
0: ¿Un enfrentamiento?
1: ¡Órale!
2: Sí, un enfrentamiento. Entonces, pues, ya después de eso me quedé sin trabajo, como que me enteré que me quería sacar él porque él realmente sí andaba con la doctora de ahí.
1: ¡No!
0: ¡Qué enredo, mano!
1: Wow. Está buenísimo esto. ¿Qué más? Pues...
0: ¿Qué más?
1: Cuéntanos
0: detalles,
1: más cosas, por favor.
0: Detalles, tocaya.
1: Y luego...
2: Pues, bueno, al final del día, mi esposo, a él ni siquiera como tuvo los cojones.
0: ¡Ay! Yo pensé que ibas a decir huevos.
1: Sí, sí, no, pero pensó bien.
0: Pero dijiste cojones también.
1: Sí, es que de España también.
0: Sí. ¡Hombre, tío!
2: No estuvo para decirle a su hijo y al final de cuentas le dije yo, o sea... Por algo tu papá me quiso sacar y le dije, voy a investigar.
1: Ay, ya
2: te... Y ya pues cuando supe, pues no, sinceramente yo tampoco pude decirle a mi suegra.
1: Claro, no, no, no, no, no. Ay, qué fuerte. Qué chismesazo, oye.
0: Está bueno.
1: Sí, está bueno.
0: Oye, pues ya tienes tu pase doble para Ricardo Arjona el 19 de diciembre en el Estadio Banorte. ¿Qué opinas?
1: Ah, se los das a Arjona y te hace una canción de eso.
3: Oye, sí, ¿eh? Ya está. Ya nomás es hacer la rimar y ya.
1: No, la rimar a la...
3: Ah, no, eso sí, bueno. Presuntamente.
0: Ay, no, no, no.
2: Muchas gracias.
0: No, hombre, gracias a ti. Gracias por comunicarte con nosotros a la cabinera.
2: Gracias.
1: Bye. Bye. Te mandamos un abrazo, mi Tanch.
0: Y esta canción también, disfrútala. Órale. En la cabinera.
1: Va.

0: Es momento de servirte y ponerle hielos. Vamos a una pausa y regresamos con La Caminera. 8:32.
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16: Al menos en 6 planteles del Colegio Nacional de Educación Profesional CONALED paralizaron labores este lunes los trabajadores sindicalizados para exigir atención a sus cargas horarios, pero también la destitución de su director.
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16: El gobernador Salomón Jara Cruz dio el banderazo de salida la mañana de este lunes. La nueva ruta del sistema del transporte metropolitano Vinibus, ahora de 2 pisos, que partirá de la terminal de Viguera a Ciudad Administrativa de Poniente a Oriente y viceversa, con 10 unidades, 4 de ellas totalmente eléctricas y un recorrido aproximado de 1 hora.
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16: La Fiscalía de Oaxaca emitió fichas de búsqueda para localizar a Concepción Díaz Martínez, madre de Dagoberto López Díaz y Vilgaí López Guadalupe,

0: de regreso y se viene la tribuna en la caminera con Mon Gómez.
1: Ah, exactamente, está con nosotros Mon, bienvenida.
2: Bienvenida.
0: Hola, hola. Qué gusto arrancar la semana con ustedes y además porque el día de hoy les traigo un tema que sé que a muchas que nos están escuchando les va a encantar.
1: Y es...
0: Pero yo le quiero hacer primero una pregunta a Tania, directa. ¿Hubo algún jugador que durante este mundial tú dijeras, ay, como que no te había visto bien?
3: Vaya, vaya.
1: O sea, que haya sentido que te...
0: Ajá.
1: Es una guarra.
2: Wow, no, este...
0: No, nada más que tú dijeras, perdón, ay, perdón, mira, perdón. Como que tiene buen ver.
3: Este, quizá Llorente, ya lo ve más guapo porque ya es campeón del mundo.
1: ¿A quién? Claro. Marcos Llorente.
2: Sí, le das
1: el español, sí, que...
0: Sí, sí.
1: Que
3: tiene una rutina como muy específica.
1: El muy amigo de Ferran Torres, que se fueron a viajar allá a Ibiza.
3: ¿Te acuerdas?
0: A Ibiza.
3: Un escandalazo porque se abrazaron.
0: Y se dieron ahí besitos.
1: Sí, son muy touchies.
3: Pero pues son muy cuates, ¿no?
1: Sí, o sea, además...
0: Y que ellos ya incluso lo han hablado, ¿no?
1: Sí, el hecho ya de se que les preguntó no en las redes. Exacto, sí.
3: Pues siento que Llorente, fíjate, como que...
0: Con sus gafas así. Ah, porque como dato curioso, él siempre trae las gafas de diferentes colores. Ajá. Porque tiene teorías que en el interior es un color que debes usar, si estás en el exterior es otro color, si es de noche es otro color, para cuidar que los rayos del sol, los rayos UV no le lleguen de manera directa. Es muy cuidadoso. Órale, en todo.
3: Y sobre todo para conciliar durante la tarde, noche, conciliar mejor el sueño y elimina el color azul de las pantallas. Entonces, a la hora de dormir, él como que puede llegar al sueño profundo más rápido. Sí, creo que él, o sea, como que decía, como güero nada más, pero ya que lo ves en persona dices, ¡ay!
0: A mí la verdad, irónicamente sí, Ferran Torres me impresionó, ¿eh?
3: Sí.
0: O sea, sí, Ferran, yo dije... No lo había visto bien. Y después, mira, terminó anotando el gol justo que le da el campeonato.
1: Creo que
0: del
1: eso también le dio un plus,
0: España.
1: ¿No? O sea, como que todo mundo no, a lo mejor no lo tenían tan ubicado porque no era de las figuras principales de la Copa. Pero el hecho de que haya metido ese gol, pues sí lo puso en otro nivel y todo mundo lo volteó a ver.
3: ¿Sabes qué? Como que todos los seleccionados españoles, como hombre por hombre, son como... tienen como proyectos, o sea, no sé, Cucurella con el tema de lo que hizo con su hijo, Borja con lo que hizo con Jenny Hermoso, o sea, todos dices, ay, que son grandes personas, o sea, independientemente de lo que hacen en el terreno de juego, dices, wow.
0: Sí, y que, por ejemplo, en el caso de Ferran, él trae muy de la mano el tema de la depresión, de no quedarse callado cuando algo te está pasando, y él pasó por una depresión muy fuerte, salió adelante, pidió ayuda, y creo que él también es un portavoz de, a ver, si te está pasando algo, estás tocando fondo, no es el final.
3: Sí.
0: Se puede venir algo mejor. Entonces, como dices, Tania, creo que todos tienen una historia detrás bastante inspiradora.
3: Sí. Y de eso tan profundo nos vamos a ir a quienes han sido los más guapos.
0: Ya estábamos entrando en temas muy filosóficos.
1: Claro.
0: No, pero la verdad, aquí en México hubo un jugador que robó muchos...
1: El Piojo Alvarado.
0: Es que ese ya lo conocía la afición mexicana.
2: Jorge Campos con su promo de Ted Lasso, ¿qué tal?
1: Está bien, sí.
3: Toda la publicidad
0: en todos lados, ¿no? Pero a ver, nos vamos a ir primero a Inglaterra, porque Jude Bellingham fue de los más aclamados.
3: Yo pensé que ibas a decir de la selección mexicana. A ver, ¿tú tienes un favorito?
0: Bueno, yo creo que, la verdad, así, si nos vamos como por el físico, creo que Santi Jiménez es muy guapo.
3: Ok, ok.
1: Santi, ¿a ti te parece alguien de la selección atractivo?
0: Sigue pensando.
3: Pues Israel Reyes puede ser.
0: Israel es muy guapo.
1: Y canta bien las rancheras.
3: ¿Quién más?
0: Y el pop y el reggaetón y de todo.
3: Paco Memo Ochoa también.
2: Por supuesto, Paco Memo.
1: Guapo Memo.
3: Sí.
1: No por nada, guapo Memo.
3: Sí, todos
1: guapo
3: están
1: Memo.
3: Guapos.
0: Les tengo que externar
1: algo. Todos están
0: algo.
1: Muy guapos, chavos.
0: Ando un poco indignada.
1: ¿Qué pasó?
0: Parezco señora.
3: ¿Por qué?
0: Porque justamente el otro día fui al estadio y ya ven que venden cosas afuera de los estadios.
3: Claro.
0: Y todo. Entonces tenían las cobijas que acostumbran vender de los jugadores, pero ya me andan poniendo muy... sexy a nuestro niño. Sin playera,
1: no,
0: muy sexy. Y yo me indigné como señora.
3: ¿Tiene
0: porque
3: 17
0: dije,
3: años?
0: ¿Es menor de edad?
1: Está chiquito,
0: ¿sí? ¿Por qué están haciendo
3: no
0: eso?
3: No lo podemos sexualizar. Fuera de broma, no estaba correcto.
0: A mí no me pareció gracioso. O sea, yo sí dije, ¿qué onda? Y además le subieron el precio. Porque antes... caray. Costaban 100 pesos, porque yo soy muy preguntona. Voy y pregunto cuánto cuestan las cosas y todo.
3: Y
0: antes del mundial costaban 100 pesos.
1: ¿Y ahora en cuánto está?
0: 2.50.
1: ¡Órale!
2: Es que ya son de colección.
3: ¡Órale!
2: Del mundial.
0: Sí, le subieron el precio. Y te encuentras justamente hablando de estos jugadores tan... que han llamado la atención de la afición mexicana, sobre todo.

0: Chicos. Pues Jude Bellingham, que muchos, bueno, muchas incluso que me van a escuchar no lo saben, tiene 23 años.
1: No, está chiquillo, o sea, el muchachillo, sí.
0: Muchos creen que es mayor, pero no, tiene 23 años.
2: Ya hasta me dio cringe, y ahí toda la gente que se lo anda ahí sabrosando.
0: Una disculpita.
2: Están muy chavos.
1: Están bastante jóvenes. Es que los futbolistas en general se ven grandes. Bueno, o sea, claro. Por ejemplo, hay un tweet que me dio mucha risa, que decía que Gilberto Mora es el primer futbolista de 17 años que parece de 17 años.
0: Sí.
1: Porque en general el futbolista se ve mucho más grande de lo que en realidad es. Por ejemplo, el ejemplo de Jude Bellingham, que tiene 23 años.
0: 23 wow. años.
1: Muy joven.
0: Justo lo que yo les quiero.
3: Bueno, también es chavito, pero su tamaño evidente es como que lo hace verse más grande.
0: Sí, aparte que tiene mucho cuerpo, mucha masa muscular. Sí. Pero justo lo que quiero, las chicas que nos están escuchando, es que cuando hablen de Jude Bellingham no nada más digan que está guapo, sino que aporten más datos. Así que presten mucha atención, porque este dato es importante. Él anotó 700 goles en el fútbol amateur. O sea, desde que empezó hasta debutar, imagínense, era un goleador total. Wow. Cuando debuta justamente con su equipo, con el Birmingham City, él hace que a los 17 años quiten el número que él usaba. Ya nadie va a usar el 22, ¿sí? Y él tan solo tenía 17 años, que es cuando se va al Borussia Dortmund. Entonces, presten atención, chicas. ¿Ya vieron? Desde los 17 años él ya es un referente. Así que ese es un buen dato.
1: Oye, buen dato de trivia,
0: goles anotó antes de siquiera debutar. O sea, imagínenselo, desde chiquitito anotando y anotando goles.
1: Y aparte aquí en México, que además que nos mete dos goles, ¿no? En la eliminación de México contra Inglaterra, que dos de los tres goles fueron de él. Como que en lugar de que todo... Sí, el de Gordon.
4: Pero Gordon ya sabe lo que
1: pensamos. Sí, ya sabe lo que pensamos. Si no, pregúntenle al Vasco Aguirre. Pero sí, como que todo mundo era de que en lugar de que nos cayera mal, todo mundo lo amamos. Pues o sea, nos pareció un tipo que tiene como...
3: Yo llorando del estadio. O sea, sí fue, no voy a volver a escuchar Oasis, ya no quiero saber nada de la selección de Inglaterra, Harry Kane, ¿sabes? Y ya después me reconcilié con ellos, pero no fue fácil.
1: No fue fácil, pero como que la mayoría...
3: Porque además como que el escenario estaba puesto para que México pudiera, en ese momento, ya.
1: ¿Sabes? Pero se le mostró mucho respeto a la selección de Inglaterra, que es México, ¿verdad? Sí, fue diferente.
0: Y que aparte creo que también Bellingham se echó a la afición mexicana a la bolsa con sus declaraciones en la zona
3: intercambiando playera con Gilberto Mora. O sea, fue el que se quitó la playera y se la dio.
1: Qué risa el meme de que se intercambian camisa y ponen a Jude Bellingham con la camisa de Gilberto Mora y le queda como ombliguera. Y luego ponen a Mora y le queda como sotana.
3: Qué belleza.
4: Oye, pero sí, justamente como que hasta de ambos lados, ¿no? Porque recuerdo que al final de ese partido también los ingleses estaban... Pero casi oxisos de todo lo que dieron en ese enfrentamiento.
1: Uh-huh. Esto es más, va a haber un partido, ¿no? O sea,
0: lo que dicen, y que puede ser en Wembley.
1: Sí. De tanto amor y tanto cariño que le agarraron a México.
3: Ahí ya sabemos ganar, mi gente. Le ganamos Wembley. A Brasil en 2012.
1: Claro, en el 2012. Olímpicos.
0: Y está la selección mexicana justo en el Museo de Wembley ahí, porque fuimos históricos. A ver, una última pregunta para los tres, a ver quién la atina. ¿Cuánto mide Erling Haaland?
3: Erling Haaland mide 1.95. 1.96.
4: ¿Qué tal es a la de atinar el precio?
3: ¿Quién quedó más cerca?
1: ¿Quién quedó?
3: Yo dijeron
0: 1.95.
1: Yes.
0: 1.95. Pero siento que se ve todavía más grande. Yo creí que le rebasaba a los 2 metros por lo musculoso que está. Creo que eso lo hace ver más tosco.
1: Sí. Es impresionante. Además, la habilidad que tiene. Porque no pareciera, porque se ve un futbolista tan grande que podría decirse que es un poco pues lento, troncón, ¿no? Como la mayoría de repente de los centros delanteros. Pues este tipo tiene una habilidad impresionante.
0: Cierto. Y además, creo que lo más impresionante de él también es la alimentación que tiene.
1: Sí.
0: Come muchas cosas que a muchos nos harían asco, la leche bronca.
4: Y bueno, por ahí salió el clip de que él mismo va a la granja y a mí deme estos huevos.
1: Sí, que se quiere retirar y quiere poner su granja y dedicarse a cuidar su granja.
3: Wow. Porque así hacía, o sea, esa vida la tuvo cuando era niño.
1: Exacto.
3: Está lindo.
0: A mí me encantaría verlo ya cuando se retire, verlo así como todo un señor con su cabello largo y ordeñando vacas.
1: Sí, pero ojalá que sea dentro de muchos años.
3: Un soberón de mezclilla ordeñando vacas. Sí. Qué padre, la verdad. Mon, como siempre, gracias.
0: Muchísimas gracias a ustedes y que tengan una excelente semana. Un gusto estar con ustedes.
3: Igualmente. Vámonos con algo de música y ya regresamos a La Caminera.

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16: En Huichitán de Zaragoza, un grupo de personas reactivó un bloqueo sobre la carretera transísmica tramo Huichitán-Tehuantepec a la altura del Imeca. Son familiares de la persona que fue hallada sin vida calcinada dentro de su mototaxi y debido a las investigaciones no han entregado el cuerpo.
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16: Un reporte al 911 y seguimiento del C5I permitió recuperar en Oaxaca una carga de abarrotes robada con violencia sobre la carretera a Puebla en la autopista 135D a la altura del kilómetro 91.5. Fuerzas de seguridad localizaron en Ánimas Trujano un vehículo que transportaba el cargamento robado, logrando recuperar la totalidad de los abarrotes.
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16: El estado de Oaxaca mantendrá ambiente caluroso con lluvias aisladas por la tarde y las temperaturas tendrán pocos cambios, manteniéndose el ambiente caluroso y bochornoso en el Istmo de Tehuantepec y en la región de la costa.
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0: Por hoy ha sido todo, pero mañana amenazamos con volver. Esto fue La Caminera con Tania Rincón, Fran Evia y Fergay. Hasta la próxima. 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
12: En Juchitán de Zaragoza, un grupo de personas reactivó un bloqueo sobre la carretera transísmica tramo Juchitán-Tehuantepec a la altura de Limeca. Son familiares de la persona que fue hallada sin vida calcinada dentro de su mototaxi y debido a las investigaciones no han entregado el cuerpo.
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12: Un reporte al 911 y seguimiento del C5I permitió recuperar en Oaxaca una carga de abarrotes robada con violencia sobre la carretera a Puebla en la autopista 135D a la altura del kilómetro 91.5. Fuerzas de seguridad localizaron en Ánimas Truján un vehículo que transportaba el cargamento robado, logrando recuperar la totalidad de los abarrotes.
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12: El estado de Oaxaca mantendrá ambiente caluroso con lluvias aisladas por la tarde y las temperaturas tendrán pocos cambios, manteniéndose el ambiente caluroso y bochornoso en el istmo de Tehuantepec y en la región de la costa.
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2: 10:16.
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8: En Huichitán de Zaragoza, un grupo de personas reactivó un bloqueo sobre la carretera transísmica tramo Huichitán-Tehuantepec a la altura de Limeca. Son familiares de la persona que fue hallada sin vida calcinada dentro de su mototaxi y debido a las investigaciones no han entregado el cuerpo.
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8: Un reporte al 911 y seguimiento del C5I permitió recuperar en Oaxaca una carga de abarrotes robada con violencia sobre la carretera a Puebla en la autopista 135D a la altura del kilómetro 91.5. Fuerzas de seguridad localizaron en Ánimas Trujano un vehículo que transportaba el cargamento robado, logrando recuperar la totalidad de los abarrotes.
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8: El estado de Oaxaca mantendrá ambiente caluroso con lluvias aisladas por la tarde y las temperaturas tendrán pocos cambios, manteniéndose el ambiente caluroso y bochornoso en el istmo de Tehuantepec y en la región de la costa.
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2: 10:19.
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3: ¿Recuerdas cuando tu perro corría como loco detrás de una pelota? Saltaba el sillón de un brinco y te recibía en la puerta con una energía que parecía no tener fin. Un día te das cuenta de que ya no corre tan rápido, que le cuesta trabajo subir las escaleras, que duerme más y come menos. Tu lomito está envejeciendo y así como él te acompañó toda la vida, ahora te toca a ti acompañarlo a él. Lo primero que hay que saber es que la vejez no es una enfermedad. Es un estado fisiológico natural que atraviesan todos los seres vivos, incluidos nuestros compañeros de cuatro patas. Pero ojo, no a todos los perros les llega la vejez al mismo tiempo. Los de raza grande, como un pastor alemán o un labrador, se consideran adultos mayores a partir de los 6 o 7 años, porque celularmente se desgastan más rápido. En cambio, los de raza pequeña, como un chihuahua o un poodle, pueden no entrar en esta etapa sino después de los 10 años. Cuando tu perro envejece, los cambios no solo son de comportamiento, su cuerpo también se deteriora. Si no se cuida adecuadamente, puede desarrollar sarcopenia, que es la pérdida progresiva de masa muscular. Esto le provoca dolores crónicos, debilidad en las patas y dificultad para levantarse o mantenerse de pie. Y el problema va más allá de las piernas. El músculo no solo sirve para caminar, también produce sustancias llamadas mioquinas, que ayudan al metabolismo y facilitan la comunicación entre el cerebro y el hígado. Cuando el músculo se pierde, todo el organismo se resiente. Además, pueden aparecer padecimientos como insuficiencia renal crónica, artritis y hasta algo parecido a la demencia senil humana, que los veterinarios llaman síndrome de disfunción cognitiva canina. Sí, los perritos también pueden olvidar dónde está su plato o desorientarse en su propia casa. Ahora, la buena noticia. Hay mucho que puedes hacer para mejorar su calidad de vida. Llévalo al veterinario al menos cada 6 meses y pide que le hagan estudios de sangre, porque el diagnóstico temprano es clave para que cualquier tratamiento sea eficaz. Mantén al día su vacunación y desparasitación. Cambia sus croquetas por unas formuladas especialmente para perros maduros, con menos proteína. Límpiales los oídos y báñalo una vez al mes. Déjale juguetes para que se entretenga y mantenga la mente activa. Y sobre todo, no lo obligues a hacer cosas que ya se le dificultan. Tenle más paciencia. Sácalo a pasear periódicamente, pero a su ritmo. Y dale el cariño que siempre mereció. Tu perro te acompañó en tus peores días sin pedir explicaciones. Ahora que le toca a él caminar más lento, es tu turno de ajustar el paso. Estos bellos seres han sido nuestros compañeros durante mucho tiempo y merecen que aumentemos los cuidados en su comida, en su ejercicio, en sus visitas al médico y en cómo los tratamos. Porque un lomito viejito no necesita que le devuelvas la juventud, necesita que lo cuides con la misma lealtad que siempre te dio. Con información del doctor Marco Antonio de Paz Campos, director del Hospital de Pequeñas Especies de la FES Cuautitlán de la UNAM. Un guión de Leonardo Santiago, con información del portal Ciencia UNAM. Les saluda Mónica Genis.
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2: 1038.
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1: Bienvenidas y bienvenidos a Revista del Consumidor Radio. Soy Joy Ramírez y en esta ocasión nos acompaña la chef Erika Fonseca para preparar el platillo Sabio Profeco de este mes. Muchas gracias por acompañarnos, bienvenida.
2: Vamos a preparar unas deliciosas setas al pibil. Para preparar nuestro platillo necesitaremos 4 tazas de setas deshebradas, media cebolla fileteada, 30 gramos de pasta de achiote, un clavo de olor, 2 pimientas gordas, 1/4 de taza de vinagre blanco, 1 taza de jugo de naranja agria, 2 chiles guajillos y 1 cucharada de aceite. Para la cebolla encurtida, media cebolla morada fileteada, 2 chiles habaneros fileteados, 1/4 de taza de vinagre blanco o de manzana, el jugo de 2 limones, 1 cucharadita de comino en polvo, 1 cucharadita de orégano seco, media cucharada de aceite de oliva y sal y pimienta. Para la salsa de habanero que acompañará al platillo vamos a ocupar 5 chiles habaneros, 2 dientes de ajo asados, 1/4 de cebolla, el jugo de 1 limón y 1/4 de taza de aceite de oliva. Y finalmente, para servir nuestro platillo, medio kilogramo de tortillas y 1 taza de frijoles molidos. Para el adobo de nuestras setas al pibil, comenzaremos desvenando nuestros chiles guajillos, retirando el tallo y todas las semillas. Ahora, directamente al fuego, llevamos los chiles por aproximadamente 8 segundos para asar. Se darán cuenta que están listos cuando la piel de los chiles se encuentra brillosa. Esto hacemos para liberar todo el aceite de nuestros chiles. Después, los remojamos en agua caliente de 10 a 15 minutos para suavizarlos. Para preparar nuestro adobo, licuamos los chiles guajillos, el achiote, el vinagre, el jugo de naranja, el clavo, la pimienta gorda y un toque de sal. Ojo, si consiguen naranja agria, pueden omitir el vinagre. Licuamos muy bien y reservamos. Ahora, calentamos el aceite vegetal en una sartén y acitronamos la cebolla por un par de minutos. Después, agregamos las setas previamente deshebradas e incorporamos con la cebolla. Antes de que las setas suelten todo su jugo, agregamos el adobo y mezclamos hasta que todas queden cubiertas. Probamos y, de ser necesario, volvemos a salpimentar. Dejamos cocinar por aproximadamente 8 minutos hasta que el adobo haya reducido. Las reservamos y ahora vamos a nuestra salsa de habanero. En un comal colocamos los chiles habaneros, el ajo y la cebolla y los asamos hasta que estén tatemados. De esta manera sueltan todos los aceites. Después, los retiramos del fuego y los llevamos a licuar con la cebolla, jugo de limón, sal y pimienta. Ahora agregamos nuestro aceite de oliva en forma de hilo, sin dejar de licuar, para emulsionar y obtener una textura entre salsa y aderezo. Rectificamos la sazón y reservamos. Ya que tenemos nuestra salsa lista, vamos a preparar nuestra cebolla encurtida. Utilizaremos la cebolla morada fileteada, chile habanero fileteado, orégano y comino molido, también jugo de limón y mezclamos. Agregamos un poco de vinagre blanco o también puede ser de manzana. Salpimentamos al gusto hasta integrar todos los ingredientes. Colocamos un poco de aceite de oliva y terminamos de mezclar. Dejamos reposar por 30 minutos o hasta que notemos que la cebolla esté suave y de color morado. Finalmente, para servir nuestro platillo, calentamos muy bien las tortillas y untamos un poco de frijoles negros molidos. Agregamos nuestras setas al pibil y acompañamos con la cebolla encurtida y la salsa habanero al gusto. ¡Listo! Ya podemos disfrutar nuestros tacos de setas al pibil. Recuerden que el platillo Sabio Profeco es muy fácil de preparar, tiene buen sabor, aporta un balance nutricional y rinde para varias porciones. No olviden que también pueden ver esta receta en nuestro canal de YouTube Profeco TV. Yo soy la chef Erika Fonseca y fue un gusto cocinar con ustedes en Revista del Consumidor Radio.
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2: 11:15, las 11:15.
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3: 11:39.
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1: 618.
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1: 622.
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0: 6:42. 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
1: 6:58. 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

0: Son las 7 de la mañana en punto. ¿Cómo están? Me da mucho gusto saludarles. Buen martes. Que todo vaya bien el día de hoy, martes 11 de agosto del 2026. Gracias por acompañarnos. Tenemos un montón de información esta mañana. Arrancamos con el recuento, con el último corte de caja de lo que pasó ayer en Colombia. Hay nuevas cifras sobre los daños que dejó el terremoto ayer, 7.4 grados. El saldo al momento de personas muertas son 169, casi 700 heridos, pero hay varios edificios colapsados y daños en viviendas, por supuesto, en algunas de las principales ciudades en donde se sintió este sismo. Es el más fuerte en Colombia en los últimos 10 años. Habló el nuevo presidente colombiano, el ultraderechista Abelardo de la Espriella, para hacer este corte de caja. Eso fue parte de lo que dijo.
1: Tenemos cerca de 5.000 viviendas aproximadamente averiadas y colapsadas, 35 fallecidos, aproximadamente 700 heridos. Tenemos 3 hospitales colapsados, 18 hospitales con afectación, 39 centros educativos afectados y el aeropuerto con unas averías con una operación restringida. Pero lo que más nos preocupa, sin duda alguna, son las 188 personas desaparecidas.
0: Hay toque de queda en algunas ciudades como Cali, Manizales, que es uno de los epicentros importantes de este temblor. ¿Por qué? Pues porque el personal de emergencias tiene que laborar y para ello se declaró este toque de queda para permitir la movilidad de los equipos de emergencia y obviamente, como suele suceder de pronto en estos hechos trágicos también, pues hay gente que se aprovecha y para prevenir también la rapiña o los saqueos en ese sentido. Estos son algunos testimonios de lo ocurrido el día de ayer.
2: Amado, acaba de temblar en Cali.
3: Todas las personas que puedan venir a ayudar a la Clínica Valle Salud, vengan rápido. Tengo muchos pacientes en la UCI, en hospitalización. Necesitamos bajarlos, el edificio se colapsó.
4: Hemos tenido que evacuar el 100% de los pacientes a los jardines del hospital. Tenemos unos pacientes todavía atrapados.
5: Yo creo que si dura 5 segundos más, ya no queda nada.
0: Hay, por supuesto, muchas muestras de solidaridad. Estados Unidos va a apoyar a Colombia, dijo, con 15 mil millones de dólares. México también, ayer salió la presidenta Sheinbaum, se los platicamos por acá. México, Chile, Venezuela, Argentina, la Unión Europea, todos con mensajes de lo que se necesite, ahí estaremos para apoyar. La Cancillería mexicana dice hasta el momento no hay reportes de ciudadanos mexicanos, de personas mexicanas afectadas por el temblor de ayer. Estamos, por supuesto, al tanto de lo que vaya ocurriendo. De vuelta a nuestro país, el tema de la libertad de expresión, de los derechos de las audiencias. A ver. Insiste el PAN en que debe haber derecho de réplica de la conferencia matutina de la presidenta Claudia Sheinbaum o de quien venga más adelante. O sea, que la autoridad también tiene que asumir estos parámetros, digamos, que está planteando para otros. Morena dice en un comunicado que la mañanera lo que hace es devolverle la palabra al pueblo y que en realidad lo que quiere la derecha es silenciar estas verdades, ¿no? Es un poco la teoría que ha sido eje de la comunicación política de la 4T desde el arranque de la presidencia de López Obrador. Yo nomás quiero preguntarles, ¿cuántas mentiras se han dicho en la mañanera que quedan ahí volando como mentiras y que nadie nunca puede desmentir públicamente con la misma fuerza que tiene la mañanera? Pues porque simple y sencillamente la mañanera es un micrófono inmenso y poderosísimo para transmitir información y para transmitir opiniones y a veces para transmitir mentiras. Entonces, pues ni quien los corrija, ni quien asuma la responsabilidad, ni quien ofrezca disculpas, ¿no? En fin, por cosas que han dicho que son mentiras. La presidenta de la Cámara de Diputados, la panista Kenia López Rabadán, habló al respecto.
6: Por supuesto que tiene todo un formato comunicacional. O sea, es una conferencia que se da a una hora regular, con un formato regular, con, digamos, incluso pues, distintos tipos de temas de manera consuetudinaria, de manera regular. Es pues, literal, algo programado. Es un programa, es algo que se transmite y algo que genera opinión. Esa es una realidad. Y podemos entrar a una discusión semántica, pero claramente si hay una imputación desde un espacio público, desde mi perspectiva, claro que puede haber derecho de réplica.
0: La presidenta Sheinbaum dijo que el gobierno federal está abierto a hacerle cambios a esta propuesta que hizo, propuesta que ha pues, levantado muchísimo debate y preocupación entre algunos sectores sobre los derechos de las audiencias, pero dijo que eliminar la figura de defensor de las audiencias está fuera de todo cuestionamiento. Esto fue lo que dijo la presidenta.
7: Eso no está discusión. De ella viene el código de ética y el derecho de las audiencias a tener un defensor de audiencias en cada empresa televisora o de radiodifusión. Eso ya está en la ley. Incluso la Cámara de la Industria de la Radio y la Televisión estuvo de acuerdo con lo que se aprobó. Hubo discusiones incluso en el Congreso y estuvo de acuerdo con lo que se firmó o con el contenido de la ley. Ahora lo que está planteado es los lineamientos para que eso se cumpla.
0: Dice la CIRT, emitió un comunicado, la Cámara Nacional de la Industria de Radio y Televisión, reconociendo los avances en esta consulta pública, más de 2,000 comentarios que se han vertido para mejorar, para hacer funcional esta iniciativa que presenta el gobierno de la presidenta Sheinbaum. Dice la CIRT que hay pues este reconocimiento de que la consulta pública va bien, que se reitera el compromiso con la libertad de expresión y que conjuntamente se ha revisado el mecanismo sobre la actuación de las defensorías de los derechos de las audiencias para asegurar que estas figuras, digamos, estén basados en la autorregulación de cada medio de comunicación, no en la imposición de parámetros de lo que está bien y lo que está mal decir frente a un micrófono. Vamos a estar, por supuesto, en este tema un poquito más adelante. Y en otras informaciones, ayer les platicaba a dos días de que la UNAM comience con la aplicación de la segunda ola del examen de ingreso a la licenciatura, este famoso examen de control. Se manifestaron aspirantes a la licenciatura en Ciudad Universitaria. Rocío Méndez, me da gusto saludarte. ¿Cómo estás? Buenos días.
8: ¿Qué tal, Ana? Muy buenos días. Bueno, detallarte que la UNAM no ha actualizado su corte, pero al menos 3 de cada 4 aspirantes para el examen de control ya tienen su ficha para presentar de nueva cuenta, como decías, esta prueba, ya sea en la capital oaxaqueña, en León, Guanajuato, en Tijuana o en Ciudad de México. La plataforma Tu Sitio seguirá generando citas hasta un día antes de la aplicación de los exámenes en cada una de las sedes. Estos arrancan mañana miércoles en León, Guanajuato, el jueves en Oaxaca, el domingo en Tijuana y el lunes en Ciudad de México. Han trascendido quejas por gastos en vuelos, camiones, hospedajes y alimentos de sustentantes de Nuevo León o Tamaulipas a Tijuana, o de Yucatán a Oaxaca, o de Michoacán a la Ciudad de México. No hay cambio de sedes. Ayer, como decías, quienes ya tenían un lugar en la UNAM llamaron por tercera ocasión a protestar en Ciudad Universitaria, pero solo llegaron 5 jóvenes. 2 de ellas reportaron fallas en el proceso de citas a examen de control, este presencial, ya aunque tenían ellas ya un sitio asignado en la UNAM tras presentar esta primera prueba virtual, no habían podido inscribirse en este espacio en línea, su sitio habilitado por la UNAM para formalizar el trámite. La única opción que tienen los aspirantes hasta este tipo de inconsistencias, Ana, es escribir al correo electrónico concursos-de-selección-2026. @degaeunam.mx. Es lo que tenemos al momento. Estaremos muy pendientes de lo que suceda en las próximas horas en la máxima casa de estudios.
0: Un abrazo, Rocío. Gracias.
8: Hasta pronto.
0: Oigan, 2 investigaciones importantes sobre corrupción de Mexicanos contra la Corrupción y la Impunidad. Uno tiene que ver con el caso del contador del hermano de Alejandro Moreno, líder nacional del PRI, el hermano de Alito Moreno. Resulta que la Fiscalía Anticorrupción de Campeche detuvo a Luis Antonio Espinosa, que es contador del hermano de Alito, de Emigdio Gabriel Moreno. Se le acusa a este individuo de un presunto desvío de recursos públicos, por supuesto, estamos hablando del estado de Campeche, de donde fue gobernador el propio Alito Moreno. De acuerdo con Mexicanos contra la Corrupción, este contador movió, se clavó, digamos, desvió, ojo, sí, como traen cambio, 36 millones de pesos en sus cuentas, 36 millones de pesos en sus cuentas, la mayoría justificados como supuestos préstamos. Alito Moreno, pues ni pío al respecto. Lo que sí dijo ayer Alito Moreno, o sea, no habló sobre este tema del contador, ni de su hermano, ni de don Alito, mejor permaneció callado, pero de lo que sí habló ayer el presidente nacional del PRI, y presentó una denuncia ante el Departamento de Estado de los Estados Unidos, es para que se investigue a los consejeros electorales del INE, Arturo Castillo, Rita Bel López y Frida Denise Gómez, porque asegura que el INE vulneró su libertad de expresión después de ordenarle que retire las publicaciones en sus redes sociales en donde llamaba a Morena un narcopartido. Así es que, muy selectivo don Alito, no habla sobre el tema del contador de su hermano, pero sí agarra el tema del narcopartido y el pues esta investigación que quiere que Estados Unidos le haga a estos tres consejeros. Esa es una investigación de Mexicanos contra la Corrupción. La otra tiene que ver con aduanas, este escándalo durante la gestión de Rafael Marín Mollinedo. Resulta que Alejandro Enrique Arcos Romero, de acuerdo con las autoridades estadounidenses y mexicanas, sería un presunto operador financiero de la mafia rumana, se infiltró en las aduanas, en la Agencia Nacional de Aduanas, durante la gestión de Rafael Marín. Y ahora Enrique Arcos acompaña a Marín en la promoción de su aspiración por la candidatura de Morena a la gubernatura de Quintana Roo, es decir, por la pues campaña adelantadísima, porque no son otra cosa más que campañas disfrazadas de coordinadores de la 4T y no sé cuánta cosa. Bueno, reveló además Mexicanos contra la Corrupción y la Impunidad también que la exdirectora de compras de la Agencia Nacional de Aduanas de México en el sexenio de López Obrador se asoció en Estados Unidos con su pareja, Enrique Arcos, este mismo individuo, y ahora tienen empresas y una residencia de más de 15 millones de pesos en San Antonio, Texas. ¿Cómo se les da bien los bienes raíces, no? ¿Cómo se les dan los bienes raíces a los políticos mexicanos? Un cochinero, pues, en aduanas, un cochinero. Sobre el tema habló el vicecoordinador del PAN en la Cámara de Diputados, Federico Dore.
9: La confirmación de que Rafael Marín Mollinedo, el guachicolero de aduanas, anda haciendo precampaña con la mafia rumana confirma lo que hemos sostenido, que el cártel de Morena no puede ganar una elección si no es metido en la cama con el crimen organizado, que Morena no puede ganar una elección sin el dinero del narcotráfico, que Morena no puede ganar una elección sin tener al grupo de choque del narco en la jornada electoral.
0: El gobernador de Michoacán, en otros asuntos, Alfredo Ramírez Bedoya, se va a reunir hoy con Omar García Harfuch, secretario de Seguridad, sobre el tema de los aguacateros, de las exportaciones de aguacate mexicano hacia los Estados Unidos, parte de lo que dice.
10: Desde que tuvimos noticias de la embajada de resguardar a sus inspectores, tuvimos comunicación con la embajada norteamericana, personalmente tuve comunicación, y fue muy clara la embajada en comentarnos que era un tema preventivo ante posibles reacciones de la delincuencia organizada por las detenciones. Yo tengo reunión mañana con el secretario Omar García Harfuch y seguimos en comunicación directa con la embajada de los Estados Unidos.
0: Oigan, van por lo menos 4 ataques similares este año en canchas de fútbol llanero. La última en Jutepec, Morelos. Emanuel Villalobos, te saludo con gusto. ¿Cómo estás?
11: Buenos días, Ana, te saludo con gusto. Te comento que 3 hombres resultaron lesionados por impactos de arma de fuego. Esto cuando se desarrollaba un partido de fútbol en la colonia Jardín Juárez del municipio de Jutepec la noche del domingo pasado. De acuerdo con los datos de las autoridades, 2 sujetos a bordo de una motocicleta accionaron sus armas de fuego en contra de quienes permanecían en la zona de gradas en esta unidad deportiva de aquella colonia. Los disparos alcanzaron a 3 hombres, quienes fueron trasladados a un hospital muy cercano por sus propios medios, mientras que se alertó también a los elementos de la policía municipal sobre estos acontecimientos violentos. Los responsables de estos actos lograron darse a la fuga cuando los asistentes pues se resguardaban en sus lugares para evitar las agresiones de estas armas de fuego. Se tiene reporte que una de las víctimas se encuentra grave en el hospital. Hasta el momento no se tienen informes sobre personas detenidas respecto a esta situación, ni existe alguna versión oficial por parte de las autoridades, tanto de la Fiscalía o del gobierno del estado de Morelos. Es el informe que tenemos, Ana.
0: Muchísimas gracias, Emanuel. Estamos al tanto. En temas internacionales, el presidente Trump está muy contento, dice que diversas automotrices están retirando sus inversiones de México y de otros países para Make America Great Again, ¿no? Para pues hacer a Estados Unidos poderoso de nueva cuenta, librarse de los aranceles del 25%. Dijo además que la política comercial de los aranceles está detonando un nuevo auge manufacturero en su país. Hay que decir, Trump está pues en la cuerda floja, ¿eh? En los peores niveles de aprobación y a pocos meses ya de las elecciones intermedias, en donde todo parece indicar va a perder una buena influencia en el Congreso, en Cámara de Senadores y en Cámara de Representantes. Así es que, por supuesto, pues todo esto hay que tomarlo con pincitas, todas las declaraciones del presidente Trump, de hecho hay que tomarlas con pincitas. Esto es lo que dice con respecto al tema de las automotrices.
12: Se están yendo de México y vienen a Estados Unidos. Muchas, muchas plantas automotrices. Diré que se están yendo también de Canadá, de México. Se están yendo de Alemania. Se están yendo de Japón. Se están yendo de Corea del Sur. Están viniendo a Estados Unidos porque no quieren pagar un arancel del 25% sobre un auto. Y no tienen que pagar un arancel si lo fabrican aquí. Así que tenemos el mayor número de plantas jamás construidas en Estados Unidos en este momento. Y solo puedo decir que el próximo presidente recibirá mucho crédito por lo que yo he hecho.
0: 7:17 a.m. ¿Cómo estará hoy el clima en el país? Adrián Marín, meteorólogo del Servicio Meteorológico Nacional. Te saludo con mucho gusto, Adrián.
13: Muy buenos días, Ana Francisca, un gusto saludarte a ti y a todo el auditorio que nos sintoniza esta mañana. Y respecto al parte meteorológico, te puedo comentar que en el territorio nacional tenemos varios sistemas que están interactuando el día de hoy, entre ellos el monzón mexicano en los estados del noroeste, la onda tropical número 26 que podría avanzar el día de hoy sobre la península de Yucatán, además de algunas canales de baja presión al norte y centro del país y circulaciones en niveles altos que están generando lluvias intensas principalmente para el estado de Sonora, lluvias muy fuertes para Chihuahua, Durango, Sinaloa, Veracruz, Oaxaca, Chiapas y Campeche. En cuanto a las temperaturas, tendremos temperaturas que pueden rebasar los 40 grados Celsius, de 40 a 45 grados Celsius, sobre zonas de Baja California, Sonora, Chihuahua, Coahuila, Nuevo León, Tamaulipas, Colima, Guerrero y Oaxaca. Mientras que las rachas de viento más fuertes para el día de hoy podrían presentarse en los estados del noreste, como lo son Coahuila, Nuevo León y Tamaulipas. También te comento que para el Valle de México estamos esperando por esta mañana cielo parcialmente nublado, un ambiente fresco, con presencia de bruma ligeramente por la mañana. Además, en la tarde espera que el cielo se torne nublado, con lluvias puntuales fuertes para la Ciudad de México y el Estado de México, mismas que podrán estar acompañadas de descargas eléctricas y posible caída de granizo. Para hoy, la temperatura máxima en la Ciudad de México podríamos estar rondando entre los 24 a 26 grados Celsius, mientras que la mínima para el día de mañana podría rondar entre los 12 a 14 grados Celsius para la ciudad y el Valle de México.
0: Muchísimas gracias, Adrián. Estamos atentos. Gracias y muy buenos días. 7:18, arrancamos.
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0: Y lo hacemos conectándonos a Colombia. Nancy Sáenz, ¿cómo están las cosas? A casi pues 24 horas del sismo ocurrido ayer, un sismo de 7.4 grados allá en Colombia. Nancy, me da gusto saludarte. ¿Cómo amanecen?
15: Hola, ¿qué tal, Ana Francisca? Pues amanecemos con esperanza porque durante toda la noche en varios sitios de Colombia los cuerpos de rescate y los familiares no durmieron, estuvieron toda la noche tratando de encontrar a sus seres queridos. Hay muchas historias en las que lograron rescatar con vida a sus familiares. Una imagen que le ha dado la vuelta al mundo de una mujer con su hija, con su bebé de 6 meses de nacida, que fue rescatada con vida las dos debajo de los escombros. Imágenes como esas que dan la vuelta al mundo, que nos llenan de esperanza. Pues la cifra más reciente la dio anoche el presidente de la República, donde dice que hasta ahora el reporte es de 132 muertos, 570 personas heridas y 32 ciudades en alerta roja. La noche anterior el presidente Abelardo de la Estrella terminó sus primeras visitas a las zonas afectadas por el terremoto. Estuvo en Cali y en Quibdó. Quibdó es la capital del departamento del Chocó, donde se registró el epicentro del sismo. Desde allí dijo que va a apoyar a las ciudades con la reconstrucción, subsidios de vivienda, subsidios de arrendamiento para las personas que perdieron sus casas y traslado de heridos a las ciudades grandes que necesiten apoyo, porque muchos de los hospitales también no solamente no dan abasto, sino que fueron afectados en sus estructuras. Eso dijo el presidente Abelardo de la Esquella.
16: Lo primero es que salgamos de este problema. Por eso vine acompañado del señor ministro de Defensa, que ha dispuesto todo el aparato militar y policial para traer aquí a nuestros ingenieros, nuestros rescatistas y demás personal, además de caninos, para atender la emergencia como corresponde. He venido también con el señor ministro de Vivienda para que determinemos la afectación de tantas viviendas que superan las 1.300, 1.400 viviendas, y para eso también vamos a disponer de un subsidio de arriendo para que las personas, mientras restauramos y reparamos las viviendas, puedan irse a un arriendo mientras esto ocurre. Vengo también con la señora ministra de Salud para que nos ayude a priorizar todo el tema de salud.
15: Además de eso, no solamente están llegando rescatistas de varias partes del mundo, expertos en temas de terremoto para hallar personas con vida, y ya comienza también a recibirse apoyo de la comunidad internacional en materia económica. Estados Unidos anunció ayudas por 15,5 millones de dólares para atender a la población afectada por la emergencia. También el país ha recibido apoyo económico de la CAF y el DIP. Sobre estos apoyos y otros más habló el vicepresidente José Manuel Restrepo, quien es el encargado de la coordinación de estos recursos.
17: Acabo de hablar con el ministro de Hacienda, él ya está disponiendo de recursos de cooperación internacional. Tenemos confirmado un poco más de 1.500 millones de dólares para este propósito a través de líneas de crédito especiales, apoyos de los gobiernos de Estados Unidos, de El Salvador, de la Argentina, de España, de América Latina, varias naciones.
15: Avanza la búsqueda de personas desaparecidas y el gobierno ha dispuesto en la página colombiatebusca.com, donde las personas registran a sus familiares desaparecidos, y te voy a dar el dato, Ana Francisca, de qué dice en este momento la página. Personas registradas, 3.842 personas registradas. De esas 3.842 personas, solo se han podido localizar 362, es decir, que hasta el momento la cifra que arroja Colombia Te Busca es de 3.478 personas desaparecidas o por ubicar. Esto es apenas las primeras 24 horas después de este fuerte terremoto y el cuarto día de este gobierno, el mandato de Abelardo de la Esquella, quien abrió su gobierno con una tragedia que sin duda, como lo hablábamos, pondrá a prueba las capacidades de su gobierno y de su equipo, Ana Francisca.
0: Bueno, Nancy, en términos de ayuda internacional, esos asuntos, ¿cómo va la cosa?
15: Pues como lo escuchábamos del vicepresidente, todas estas ayudas internacionales se están coordinando en materia económica a través de la Cancillería, el Ministerio de Hacienda y la Vicepresidencia, para que sean destinadas primero a atender ahorita a la población que lo perdió todo en materia de asistencia, y más adelante poderla destinar también para temas de reconstrucción de vivienda.
0: Bueno, Nancy, estamos en comunicación. Muchas gracias por la actualización. Un abrazo hasta Colombia.
15: Un abrazo y seguimos en contacto este minuto a minuto, donde avanza la fase esperanza, la fase en que todavía se pueden encontrar muchas personas con vida y ojalá que sean bastantes.
0: Oye, Nancy, perdón, antes de que nos despidamos, me quedó ayer la duda, me acabo de acordar, me quedó ayer la duda. Aquí en México, con esta pues historia compartida que tenemos de los sismos y de los terremotos, se ha desarrollado este sistema de alerta de 60 segundos previo, la alerta sísmica, que llega ahora a todos los celulares de las personas. ¿Hay algo similar en Colombia? ¿Se está hablando de implementar algo así? ¿Cómo está ese tema de la prevención?
15: Pues en cuanto a eso específicamente no se ha avanzado mucho. Son pocas las personas que tienen esa aplicación, que lo utilizan, pero realmente no es una opción todavía en este momento en la que se haya hecho cultura en Colombia.
0: Ya, bueno, pues eso es importante porque eso salva vidas, ¿no, Nancy? Eso es fundamental, fundamental. Pero bueno, gracias, Nancy, un abrazo.
15: Un abrazo y seguimos en contacto.
0: Nos vamos hasta Washington. José Díaz Briseño, ¿cómo estás? Buenos días.
18: Hola, buenos días, Ana Francisca, ¿qué tal? Saludos desde Washington. Pues así es, el Congreso de Estados Unidos no está en sesiones actualmente, pues está en el receso de verano, pero eso no impidió para que apenas la semana pasada se conociera una carta de 168 legisladores republicanos de la Cámara Baja, en la que dan básicamente su apoyo a la administración del presidente Donald Trump para presionar en esta estrategia que siguen en la negociación para la revisión de del acuerdo comercial con México y Canadá, y particularmente para poner atención en cuestiones como acceso a los mercados canadienses y mexicanos, que aseguran no se ha cumplido del todo con las promesas que se hicieron cuando entró en vigor este acuerdo comercial que rige la política comercial entre desde 2020. Hay que decir que esta carta está dirigida directamente a la oficina de representante comercial de Estados Unidos, que como sabemos es dirigida por Jameson Greaves, y comprende pues a más de tres cuartas partes de los legisladores republicanos en la Cámara Baja. De alguna manera esta carta pues satisface por un lado a las audiencias en Estados Unidos que piden pues una continuación del tratado comercial con México y Canadá más allá del año 2036, cuya fecha es la de expiración en este momento y que se busca extender hasta 2042,
0: sí.
18: Pero también cumple con hacer este espaldarazo a la política comercial
0: pues
18: un tanto heterogénea del presidente Donald Trump, que incluye también estas cuestiones de aranceles punitivos. Recordarán, Ana Francisca, que desde finales del año pasado ya Jameson Greaves, el representante comercial, había insistido que el tema central para la administración Trump es el apretón o hacer más rígidas las reglas de origen regionales para evitar que contenido de China se cuele en las cadenas de suministro del Tratado Comercial de América del Norte y que se beneficie de los beneficios arancelarios de este. Hay que especificar, Ana Francisca, que en el lenguaje de esta carta de 168 legisladores se deja claro que también hay algunos otros agravantes que no han podido ser abordados directamente con México y Canadá y que afectan a plantas manufactureras, a la agricultura, a proveedores de servicios y a los propios trabajadores de Estados Unidos. Todo esto es lenguaje para pues enmascarar lo que las distintas industrias de Estados Unidos han ubicado en faltas que en principio México y Canadá estarían cometiendo desde la puesta en marcha del T-MEC en 2020. Y Ana Francisca, solo para concluir, hay que decir, en estos momentos todavía rigen estas aranceles punitivos contra México y Canadá. Con Canadá vendrá una nueva ronda de aranceles específicos a partir de los próximos días. Y actualmente todavía no se conocen resultados de estas pláticas bilaterales con México específicas que lleva a cabo el titular de el representante comercial de Estados Unidos y la Secretaría de Economía, Ana Francisca.
0: No nos sorprende que los representantes estadounidenses, que los republicanos saquen, digamos, esto y apoyen a Trump, pero bueno, supongo que es parte de la estrategia más bien como política para apuntalar de alguna manera a un presidente muy débil. Oye, y déjame nada más te pregunto adicional a lo que nos estás contando. La historia de Trump es como de película de serie de Netflix, ¿no? El último de los episodios tiene que ver con este reporte de varios medios internacionales que dicen que había una amenaza hace unas semanas, una amenaza de Irán hacia el presidente Trump, y que implicó que metieran al presidente Trump en un carrito de comida de estos de los aeropuertos que llevan los alimentos a los aviones para subirlo a otro avión y sacar... ¿Cómo está eso, José? Y sacarlo de dónde estaba. A ver, platícanos.
18: Sí, Ana Francisca, una trama extremadamente complicada y, como bien dices, parte de casi un thriller de acción política. Esto porque recordarás que Trump estuvo en la cumbre de líderes de la OTAN, la Organización del Tratado del Atlántico Norte, el 8 de julio pasado en Ankara, allá en Turquía, y fue esa noche cuando ya regresaba a Estados Unidos, cuando ahora el diario The Washington Post, en una revelación dada a conocer ayer por la noche, se dio cuenta justamente que el presidente Trump básicamente había engañado no solo al público, sino a los propios reporteros que cubrían la fuente, e incluso a los propios funcionarios que viajaban a bordo del Air Force One, el avión presidencial, para básicamente salir de manera escondida en lo que, como bien dices, en uno de estos carritos que abastecen de comida a los distintos aviones en el aeropuerto, para salir justamente y abordar un jet distinto Y todo esto se deriva específicamente de una amenaza creíble a la seguridad del presidente, derivado particularmente de intereses iraníes. Recordemos, Turquía es un país que bordea con Irán, un país con el que Estados Unidos está en abierto conflicto en estos momentos, y esto obviamente pues abre muchas preguntas sobre exactamente el nivel de seguridad que tenía el presidente Donald Trump, el por qué nos informó al resto de la comitiva sobre el tema. Y hay que decir, todo esto se añade al mero hecho de que no se pensaba usar el Air Force One, porque recordarás, el presidente Donald Trump había aceptado un regalo del gobierno catarí para tener
0: un avión nuevo, ¿no?
18: Distinto, pero que no cumplía con los requisitos de seguridad en específico para repeler misiles. Entonces, además de, digamos, el engaño de que el avión presidencial que le habían otorgado los cataríes no cumplía con los requisitos de seguridad, ahora nos enteramos que hubo otra operación aún más compleja para evitar que el presidente Trump principio pues sufría un atentado de una amenaza creíble por parte del régimen iraní.
0: Bueno, pues sí, como de episodio de Netflix, pero bueno, gracias, José, un abrazo.
18: Hasta luego, Natalia.
0: José Díaz Briceño, allá desde Washington. Nos vamos a la pausa. Gracias a Acapulco, Acámbaro, Ciudad Valles, Cuernavaca, Celaya, Chihuahua. Gracias por acompañarnos esta mañana. Nuestro WhatsApp aquí en cabina. Ojalá nos puedan platicar cómo va su día. Vamos a hablar en un ratito más sobre el tema de la propuesta de la presidenta Sheinbaum de cambiarle el nombre al paso de Paso de Cortés a Paso de los Pueblos Indígenas. ¿Qué les despiertan estas iniciativas muy selectivas, hay que decir, de cambio de nombres, como rebautizarlos los lugares que ya no les acomodan ideológicamente, o reentender la historia de forma distinta? ¿Qué les provoca? Vamos a hablar sobre eso en un segundito más. Ojalá nos puedan escribir a nuestro WhatsApp 5543-77125. Va de nuevo, 5543-77125. Por acá esperamos sus mensajes. 7:32, vamos a la pausa. Tenemos mucho más al volver.

0: estados.
1: Este lunes, elementos de la Policía Estatal de Caminos fueron emboscados mientras circulaban por la carretera federal 84 a la altura del municipio de Pénjamo. Como resultado, uno de los uniformados murió y otro resultó herido. Los agentes fueron atacados a balazos por hombres fuertemente armados y aunque los uniformados repelieron la agresión, los agresores lograron escapar. Autoridades desplegaron un operativo en la zona para localizar a los responsables sin que hasta el momento se reporten detenidos.
0: Aguascalientes.
1: Dos personas fallecieron y otras dos resultaron lesionadas tras ser atacadas a balazos afuera de una tienda de abarrotes en el municipio de San Francisco de los Romo. Los hechos ocurrieron la madrugada de lunes, luego de que un hombre molesto porque le negaron la venta de cerveza en dicho establecimiento, disparó un arma de fuego contra un grupo de personas que convivían en el exterior del negocio. El agresor huyó del lugar y al momento se desconoce su paradero.
0: Estado de México.
1: Lourdes Joana N. y Héctor Said N., madre e hijo, relacionados con el despojo de una casa en el municipio de Chalco, propiedad de la familia de Carlota N., mujer de la tercera edad que en 2025 mató a dos de los invasores, fueron vinculados a proceso por el delito de robo a casa-habitación. Ambos permanecerán en prisión preventiva mientras avanza la investigación complementaria, fijada en 2 meses. Madre e hijo enfrentan también cargos por despojo por el mismo caso.
0: Hidalgo.
1: Pobladores de la comunidad de Huitzila, en el municipio de Tizayuca, realizaron este lunes una manifestación frente al campamento de las obras del tren AIFA-Pachuca. Los inconformes reclamaron que los trabajos de construcción han ocasionado afectaciones en viviendas, servicios públicos y calles. Además, solicitaron la instalación de una mesa de diálogo con representantes del proyecto y autoridades para atender las afectaciones reportadas y definir posibles acuerdos. Con información de El Aire Batalla, le informó a Alejandro Alcántara Espinosa.
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2: 7:35.
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16: 738.
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17: Que todavía tiene esperanza con una victoria si a las 6:30 le gana a Minnesota United. Juárez, que por el contrario en la liga va muy mal, pero que lleva 6 puntos de 6 en este torneo, a las 7:30 visita al Real Salt Lake. Si llega a conseguir la victoria, estará prácticamente amarrando su pase a las semifinales. Y a las 8 p.m. Tigres frente a Vancouver Whitecaps. Los Tigres han empatado sus 2 partidos y los 2 los han ganado en penales, así que pues de llevarse la victoria, posiblemente puedan también pelear por ese lugar en las semifinales, tomando en cuenta que pues avanzan solo 4 de toda la liga. Destacar también que lamentablemente hoy no se va a disputar el partido de Conmebol Libertadores entre Deportes Tolima e Independiente del Valle, obviamente por el lamentable terremoto que se vivió en Colombia. Colombia. Misma situación mañana con Independiente Santa Fe frente a River Plate por la Sudamericana.
18: Pues sí.
17: Esperemos pues que primero se recupere toda la gente en Colombia y ya después se puedan disputar estos partidos, ¿no?
18: Pues sí, la verdad, no me queda duda que hay prioridades. En fin, ¿traes más información? ¿Qué onda con el tema de Infantino y con CACAF?
17: Es tremendo, ¿eh? A mí me parece que lo de Infantino hay que destacarlo porque va a terminar por hundir a la CONCACAF, porque mientras, o mínimo a la Federación Mexicana, porque mientras CONCACAF ya se unió, como decíamos ayer, con UEFA y con la Confederación Asiática en contra de la FIFA, México no, incluso México siguió en contra diciendo yo me voy con Infantino, yo apoyo a Infantino. Es uno de los 20 países de todos los que integran la FIFA que apoyan a Infantino, e incluso la Federación Estadounidense salió a decir que toda la CONCACAF, salvo México, pues estaban en contra de que Infantino siga, y esto de que ya no van a participar en eventos de FIFA si Infantino no se baja. Hay quien dice, como aquí lo hemos adelantado, que es porque quieren que les den el Mundial de Clubes del 29 y el Mundial Femenil del 31, pero también dicen por ahí que Infantino les prometió a México que si lo apoyan, en vez de que tengan que estar en CONCACAF, los va a mover a CONMEBOL. A mí me parece que esto al final le va a pegar y duro a la Liga MX, porque no creo que Infantino termine pues quedándose como presidente de la FIFA, ya con tantas federaciones en contra del propio italiano.
18: Oye, ¿Santi Jiménez al Porto?
17: Pues está en nada de concretarse, ojalá y se haga, porque le vendría bien llegar a un equipo que pelea por títulos, quizás en una liga menor que la de Italia, pero que es protagonista, que podría ser el delantero pues estelar de ese equipo y que sume más minutos, que es lo más importante, por supuesto.
18: Es un buen equipo el Porto. Gracias, mi querido Eddie. Buen martes.
17: Un fuerte abrazo.
18: Gracias.
17: Un fuerte abrazo y nos escuchamos el día de mañana.
18: Las 7:42.
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19: ¡Dios mío!
20: Este momento se nos habla de muchas personas atrapadas en este edificio. Era de 4 pisos y se vino abajo.
21: Miren cómo se cayó ese edificio, estaba lleno de gente. ¡Miren eso!
19: ¡Dios mío, vea nuestro carro, amor!
22: Vea cómo quedó esto todo, Pereira.
23: Vámonos, que estoy tan
24: cansado. Hoy todos los colombianos, sin distingos ideológicos ni políticos, tenemos que unirnos frente a una sola causa, que son las víctimas de este desastre natural. El gobierno nacional atenderá esta tragedia como corresponde y le vamos a dar la mano a todos los colombianos con la ayuda de Dios.
18: Bueno. Bueno, tengo en la línea a Eulalia Posada. Ella está en Manizales, Colombia, una de las ciudades, una de las zonas pues más afectadas por el sismo que sacudió Colombia ayer por la mañana. Eulalia, gracias primero que nada por conversar con nosotros. ¿Cómo están las cosas a 24 horas del sismo, Eulalia?
1: Mira, pues la verdad, la ciudad se ve muy desolada. Hay mucho movimiento pues de parte de las autoridades y pues muy triste viendo la ciudad como está, de verdad.
18: ¿Cómo viviste ayer el sismo, Eulalia? Platícanos.
1: Pues la verdad, yo estaba acá en la oficina mía queda como en la parte rural, que es de Manizales, ¿no es cierto? No queda en el centro.

0: Y pues ya cuando todo fue como pasando, pues a mí afortunadamente me contestó mi mamá, me contestó mi esposo, me contestó mi suegra, mi hija me llamó de Medellín, logré hablar con mi hijo, bueno, pero la cosa en ese momento de verdad que fue muy, muy como muy caótica, muy miedosa, mucho, mucho, muy miedosa.
1: ¿Toque de queda ahí en algunas ciudades de Colombia, Eulalia?
0: Sí, nosotros tenemos toque de queda. Tengo entendido que en Armenia, Pereira, Manizales y Cali. Uh-huh. No sé si en Chocó, por los lados de Quibdó, que también está bastante afectado, también tengan toque de queda, pero hasta donde tengo entendido, tenemos toque de queda en esas ciudades.
1: ¿Y cómo está la ciudad hoy? ¿Cómo está Manizales hoy? ¿Cómo?
0: Muy desolada, no hay colegios, no hay colegio, muchas empresas privadas y públicas no fueron a trabajar, el comercio está cerrado, hay mucho, mucho comercio cerrado, hay supermercados cerrados, la verdad es que, por ejemplo, tiendas como De Uno, Ara, Mercaldas, tiendas pues, que tienen cadena, los confamiliares están cerrados, lo único que está así como atendiendo son como los sitios de salud, que eso sí están atendiendo. Creo que hay droguerías que donde son dispensarios pues de fármacos, tampoco está atendiendo porque pues no se sabe cómo quedaron las estructuras. El internet, la luz, la empresa de energía de Manizales o de Caldas que se llama CHEP, también nos está haciendo cortes intermitentes de energía. El internet está muy, muy, muy, las comunicaciones están muy difíciles, sí. En casas no tenemos ni televisión, pues porque aquí la televisión va por cable. Y la verdad que la ciudad está en este momento en una etapa muy complicada.
1: Y nuevo presidente, Eulalia. O sea, nuevo gobierno, pues ya, ¿no? Es como...
0: Pues sí, estamos, pues le tocó estrenarse con sí. Este tema, pues ayer estuvo, él como que estuvo en Pereira,
1: sí.
0: Estuvo en Pereira, creo que Cali, y el vicepresidente estuvo aquí en la tarde ayer, estuvo con el alcalde, porque pues por ahí nos pasan, por las cadenas de WhatsApp, pues mandan los comunicados, el presidente pues ha dado como apoyo pues a los mandatarios locales, por ejemplo el de Cali, Manizales, Pereira para colaborarnos en todo lo que tengamos. Manizales también dispuso, el alcalde de Manizales también dispuso el Coliseo Mayor, el Coliseo Menor, para recibir personas que no tengan donde dormir, porque muchas viviendas quedaron. Yo había escuchado al alcalde ayer que nos decía que habían quedado 500 viviendas en el piso.
1: Derrumbadas.
0: Sí, derrumbadas, sí. Sí, de 300 a 500, no sé cuántas sería más o menos. Exactamente, pero eso sí, pero sí se ve mucha vivienda derrumbada, muchas viviendas con las fachadas caídas, entonces pues me imagino que toda esa gente la tenían que evacuar, edificios nuevos también reagreteados, dañados, entonces la gente la tenían que evacuar toda.
1: Y me imagino que además, a ver, Colombia, como muchos países del planeta, está muy polarizada entre dos visiones que se encuentran, ¿no? Las derechas y las izquierdas en sus muchas expresiones. Pero supongo que en estos casos, pues a trabajar con quien esté ahí, ¿no?
0: No, yo pienso que eso definitivamente hay que dejarlo al lado.
1: Sí.
0: Si soy de derecha, si soy de izquierda, eso definitivamente toca dejarlo al lado. Eso no lo podemos tocar. En este momento se trata de una calamidad, se trata de seres humanos, se tratan de vidas, se trata de sueños, de ilusiones, de trabajo de toda la gente manizaleña. Manizales es una ciudad muy linda, no es grande porque Manizales no es grande, Manizales es una ciudad pequeña, pero es una ciudad de gente muy trabajadora y entonces ya tenemos que dejar eso de lado, lo mismo que la religión, que si soy católico, que soy cristiano, que si soy musulmán, esa parte la tenemos que quitar definitivamente. El ser humano no nos podemos volver tan polarizados. O sea, yo soy de izquierda y no ayudo. Entonces, esto pasó por culpa del presidente que acabo de subir. No podemos hacer.
1: Eulalia, te agradezco el testimonio y deseo de veras que todo vaya mejor. Estamos muy pendientes y en comunicación. Gracias.
0: Listo, muchas gracias a ustedes. Que estén muy bien. Muchas gracias por preocuparse.
1: Gracias. Muy buenos días, Eulalia Posada, allá en Manizales, Colombia. Como les decía, una de las ciudades pues más afectadas.

0: afectadas por el sismo ayer de 7.4 grados. Las 7:49.
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2: Vámonos con la información internacional más relevante. Las negociaciones entre Estados Unidos e Irán se estancan. El presidente Donald Trump exigió este lunes una compensación económica a Irán por las miles de personas muertas y heridas en distintos conflictos vinculados con el régimen durante las últimas décadas. La demanda responde directamente al reclamo de Teherán, que ha condicionado la reapertura del estratégico estrecho de Hormuz a que Washington pague por los daños provocados durante la guerra. Trump dijo que las indemnizaciones deberían llegar a las familias de los manifestantes muertos durante la represión iraní en los últimos 50 años y mencionó además las víctimas del atentado contra el destructor estadounidense USS Cole, ocurrido en Yemen en el año 2000. Estados Unidos acusa a Irán de haber estado involucrado en este ataque, aunque el atentado fue atribuido por el FBI a Al-Qaeda. La respuesta llega mientras Irán mantiene una lista de condiciones para reabrir Hormuz, detener los ataques y las amenazas militares, levantar el bloqueo y las sanciones, retirar las fuerzas estadounidenses de la región y compensar los daños de la guerra. Aunque Teherán asegura que está cerca de un acuerdo con Omán para establecer nuevas rutas marítimas, insiste en que es en entendimiento no será suficiente para normalizar el tráfico mientras Washington no cumpla sus exigencias. Trump también afirmó que Hormuz está abierto y que la Armada estadounidense tiene control de la vía marítima. Sin embargo, los datos de navegación muestran otra realidad. Apenas 6 embarcaciones atravesaron el estrecho el lunes, frente a un promedio de 11 en los últimos 10 días, y muy lejos de los 130 a 140 que cruzaban diariamente esta ruta antes de la guerra. Este martes, el rastreador Marine Traffic registró 7 grandes buques cruzando hacia el Golfo Pérsico. Las señales de un acuerdo rápido, por tanto, se debilitan. La factura de la guerra se está convirtiendo en otro frente de negociación. A poco más de una semana de la llegada irregular de más de 72.000 migrantes a Ceuta desde Marruecos, que desató una de las mayores crisis migratorias de los últimos años en España, el presidente de esta ciudad autónoma española, Juan Jesús Vivas, volvió a calificar la situación de insostenible y propuso que los migrantes que permanecen en el enclave español sean confinados en un centro de internamiento mientras se tramita su expulsión. Desde España, nuestro corresponsal, Carlos Rubio, nos tiene el reporte.
3: El presidente de la ciudad autónoma de Ceuta, Juan Jesús Vivas, ha pedido habilitar un centro donde confinar a los migrantes que entraron de forma irregular el pasado 30 de julio en Ceuta mientras se tramita su expulsión. La máxima autoridad ceutí consideró que hay que habilitar de manera urgente un espacio para que actúe como un centro de internamiento de extranjeros donde se puedan ingresar a estas personas y allí permanezcan confinadas, limitando su capacidad de movimiento, pues solo así, dijo, se conseguirá que se puedan cubrir sus necesidades vitales y que no deambulen de forma descontrolada por las calles, pues Ceuta está en una situación límite de que se produzca un colapso sanitario. En este sentido, Vivas, quien ha cifrado en 11.000 el número de migrantes en situación de calle y hacinamiento, manifestó su deseo de que la ciudad vuelva a recuperar la vida que tenía antes. Hasta aquí el reporte desde España.
2: Este martes, el gobierno español subió el tono. Tras reunirse con el presidente ceutí, el ministro de Exteriores, José Manuel Álvarez, aseguró que hasta la última persona que entró irregularmente en Ceuta será devuelta a Marruecos e hizo un llamado a quienes están pensando en cruzar.
4: Que no arriesguen sus vidas, su dinero, su futuro en una aventura abocada al fracaso.
2: Pero la crisis no solo se libra en la frontera. La Unión Europea, Meta y TikTok acordaron crear un canal para detectar y retirar con mayor rapidez contenidos falsos relacionados con la crisis de Ceuta. La medida responde en parte a los mensajes que circularon en redes durante la oleada de julio, con información falsa sobre una supuesta recepción favorable en España y publicaciones que incluso ofrecían instrucciones para un nuevo cruce desde Marruecos. El potente sismo que sacudió gran parte de Colombia este lunes, el más fuerte de la última década, ha dejado al momento más de 160 muertos y centenares de heridos. 1.575 viviendas resultaron afectadas y 61 edificios colapsaron, mientras socorristas y voluntarios siguen buscando sobrevivientes entre los escombros. Ante la magnitud de la emergencia, varios países han ofrecido ayuda a Colombia. Ecuador puso a disposición un equipo de 47 rescatistas, perros especializados y equipo para trabajar durante 7 días. El Salvador ofreció personal de rescate y atención médica, y Venezuela anunció grupos de rescatistas y ayuda humanitaria. México también ofreció apoyo, mientras que Estados Unidos anunció 15.5 millones de dólares para refugios de emergencia, alimentos, protección y evaluación de daños. También desde el Vaticano llegó un mensaje de solidaridad. El Papa León XIV dijo estar profundamente entristecido por el terremoto y elevó sus oraciones por los fallecidos y afectados. La solidaridad internacional ya está en camino, mientras continúa la búsqueda entre los escombros. Esto es lo que está pasando en el mundo. 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
12: 757.
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14: ¿Qué va? No, no, oiga, ni cinto ocupa esta madre, mira.
15: Tardó más él que me cayó, pero
14: ni cinto. No.
16: No hay otra cosa, me llaman ignorante, que apoyas al narcotráfico, que esto y que lo otro. Miren, ¿para qué nos hacemos pendejos? Todo lo que vimos en Culiacán, sabemos que a base de eso es como se mueve el billete en la ciudad.
17: Me dijo que yo ya estaba muy usada, que a él no le gustaban las mujeres que ya habían pasado por muchas manos, que una dama no anda de cama en cama y que yo, pues que yo era de esas.
18: Bueno, tradicionalmente hemos asociado o asociábamos la violencia del crimen organizado en contra de políticos, por supuesto, en contra de periodistas, en contra incluso de empresarios, pero surge de pronto un grupo, el grupo de los creadores de contenido, de los llamados influencers en redes sociales, crecientemente presentes en la vida pública del país, en las conversaciones, en los teléfonos, todo el tiempo estamos escuchando sus conversaciones, sus narrativas, todo lo que van viendo con respecto a sus realidades. Y estos influencers se convierten en personajes muy atractivos para el crimen organizado por muchas razones. Y algunos de ellos han terminado siendo víctimas de la propia violencia del crimen organizado. Tú le has entrado a este tema un poco para entender, Víctor Sánchez, investigador de la Universidad Autónoma de Coahuila, para entender qué lleva al crimen organizado a cometer un asesinato en contra de un influencer y, como digo, cada vez más recurrentes en nuestro país en los últimos años. ¿Cómo estás, Víctor? Me da mucho gusto saludarte. Buen martes.
19: Hola, ¿cómo estamos, Ana Francisca? Excelente día, a la orden.
18: ¿Qué cambia, qué cambió, qué atrae al crimen organizado a atentar contra estas personas, Víctor, desde tu perspectiva?
19: Bueno, a ver, como tú mencionas, se trata de un fenómeno creciente. Yo documenté 36 casos en los últimos 10 años. En realidad son 9, ya que el primer asesinato contra un influencer que registré es de 2017. Hay algunos antecedentes de 2011, pero eran periodistas digitales. O sea, en realidad yo los contaría más como periodistas. Sí. Entonces se trata de un fenómeno que va cobrando fuerza, porque a pesar de que estos 36 se distribuyen en estos 9 años, lo cierto es que el 60% de los casos corresponden de 2024 a la fecha, es decir, 2 años y medio, 2 años y algunos meses. Y esto nos lleva a un proceso, a varios procesos interconectados. El primero es una mayor cercanía de los influencers con las organizaciones criminales, uh-huh. Es decir, que se convierten en voceros o generan contenido a favor o en contra de determinados grupos criminales, uh-huh. Que también han incursionado en esquemas de lavado de dinero. Por ejemplo, a través de donaciones en transmisiones en YouTube, en Twitch, en Kick, en TikTok, en donde se simula la como donación, aunque en realidad es una transferencia del crimen organizado en pequeñas cantidades que integra el influencer y luego manda a la organización criminal. Uh-huh. Pero, digamos, en estos esquemas puede haber malentendidos.
18: Claro.
19: Y esto puede generar una molestia de parte de la organización criminal y atenta en contra de los influencers. O en este primer caso que te ponía, en donde los influencers generan contenido a favor o en contra, pues las organizaciones que se ven afectadas o que consideran que el contenido de ese creador no le es favorable, puede atentar contra la vida. Y encontramos otros casos, como el de Valeria Márquez, que hay relaciones interpersonales con algún integrante del crimen organizado, presuntamente con algún integrante del crimen organizado, y en lugar de dirimirse como en una pareja con estos conflictos, pues se llega a la violencia. Sí. Y hay algunos pocos casos en donde pues se puede hablar de crímenes convencionales, o sea, es decir, robos, ¿cómo se llama? Hay incluso algún feminicidio de parte de una creadora de contenido, o crímenes pasionales que no están relacionados con el crimen organizado. Pero pues evidentemente todos son graves, y pues nos habla de una tendencia preocupante, porque además está muy, muy concentrado. O sea, es decir, de estos 36 homicidios, 12, o sea, uno de cada 3, se concentra en una sola ciudad, en un solo municipio, Culiacán, lo cual nos habla precisamente de cómo la guerra interna del cártel de Sinaloa está generando que se convierta en una actividad de alto peligro en Culiacán.
18: Sí. En Jalisco también un centro importante, un epicentro, digamos, importante. Y tú mencionas el caso de Valeria Márquez, esta influencer en cuestiones como de belleza y tal, que por cierto, ojo, aquí hay una actualización en la información. Fueron retirados los sellos de aseguramiento de la estética en donde fue asesinada precisamente Valeria en mayo del 2025 mientras estaba realizando una transmisión en vivo, una cosa muy impresionante. Y hay que decir que ahí sí hubo una, o sí hay una, un señalamiento directo por parte de la autoridad, Omar García Harfuch, que digamos, liga el asesinato de Valeria Márquez con el hijo del R1, uno de los líderes del cártel Jalisco Nueva Generación, Y dice, fue ordenado por el hijo del R1 con quien sostenía una relación, que es un poco lo que tú dices. Pero claro, son diversas las razones por las cuales terminan siendo asesinados, pero siendo personajes crecientemente públicos e influyentes, pues claro que son muy atractivas por muchas razones, ¿no?
19: No, claro, es decir, y hay documentada pues un acercamiento consistente del crimen organizado hacia los influencers, o sea, no solo porque les interesa que precisamente los mensajes lleguen a los seguidores de estas personas, sino que también pues encontraron mecanismos ya para lavar dinero sin ser detectado, porque a final de cuentas tenemos que aceptar que de forma creciente se está convirtiendo en un campo laboral para muchísimos jóvenes. Uh-huh. O sea, es decir, hay creadores de contenido que ingresan más que profesionistas, uh-huh, de tal forma que se está convirtiendo en una economía creativa con alto crecimiento en todo el mundo, y a final de cuentas el crimen organizado también quiere estar presente en redes sociales y en espacios digitales, y esto pues hace que se vuelvan atractivas las figuras de los creadores de contenido, pero también es un riesgo para los creadores de contenido, porque pues si vemos la tendencia, o sea, es decir, el estar generando contenido a favor o en contra de una organización criminal, conviviendo con líderes criminales o lavando dinero para organizaciones criminales, pues todas ellas implica una conexión directa con las mismas, y pues se debe de entender que es un riesgo, y de que quien esté generando contenidos que no solo tienen que ver con crimen organizado, como tú mencionas, el caso de Valeria Márquez es sintomático, sí, porque pues son canales de belleza, o puede ser, sí, un canal, sí, de cocina o de cualquier tema, puede tener un acercamiento por parte de estas organizaciones.
18: Oye, ¿te parece que hay un vacío un poco para encontrar o buscar culpables en estos casos? O sea, tenemos, por ejemplo, legislación muy clara en términos de periodistas, hay protecciones particulares que no funcionan en la realidad muchas veces, pero bueno, ahí están, formalmente ahí están. ¿Te parece que el Estado mexicano necesitaría construir una especie de figura alrededor de los influencers o no?
19: A ver, yo creo que hay varias tareas pendientes, o sea, sin duda. Obviamente, pues se trata de un fenómeno que se está acelerando, o sea, es decir, no justifico, pero que es relativamente reciente, y entonces, pues sí, se tendrían que ajustar el mecanismo de protección y ampliar de periodistas a otros generadores de contenido, amén de lo que tú mencionas, sí, de que pues hay que fortalecer todo el esquema, o sea, porque tampoco ha sido muy efectivo a la hora de proteger a los periodistas. Y creo que otra tarea pendiente muy importante es precisamente el seguimiento que puede hacer la UIF de los casos de lavado de dinero. O sea, es decir, se está generando una vía muy importante, o sea, y no solo tiene que ver con creadores de contenido, o sea, también, por ejemplo, se han detectado mecanismos de lavado de dinero a través de este dinero digital de los juegos en línea, en donde pues tú puedes llegar, comprar y luego intercambiar o pasarlo a otros jugadores. Entonces, al convertirse en dinero digital en plataformas
18: sí, es mucho más complicado,
19: que sus servidores no están ni siquiera en México, sí, se pueden mover grandes cantidades, sí, de dinero, sí, sí, sin, sí, que las autoridades se den cuenta.
18: Oye, pues vamos a seguir en comunicación, Víctor, porque creo que es un tema que hay que seguirle dando difusión y visibilidad, muy interesante por las muchísimas ramificaciones que tiene, y sobre todo los asteriscos que también nos pones tú, no todos son iguales, no todos están ahí, pero todos terminan siendo víctimas del crimen organizado. Así es que, pues nada, estamos en comunicación, Víctor.
19: No, claro, Ana Francisca, un placer. Cuando gusten, yo a la orden.
18: Te mando un abrazo, Víctor Sánchez, allá en la Universidad Autónoma de Coahuila. Por cierto, muchas felicidades y muchas gracias a toda la gente que nos está escuchando desde Torreón, allá en Coahuila, en la región de la Laguna. A ver, hoy la mañanera, en un ratito más platicamos ya más específicamente, pero hoy en la mañanera se están dando cifras sobre homicidios dolosos. Dice la presidenta Sheinbaum que hay una reducción todavía mayor de la que se había presentado en junio pasado. En junio pasado, se acordarán ustedes que nos decían desde la mañanera que había una reducción del 48% de los homicidios dolosos en el país. Bueno, ahora dicen que aumentó esa reducción. Ahora es una reducción del 51% entre septiembre del 2024, momento en que asume Sheinbaum la presidencia, y julio del 2026. Dice, esto representa la mitad de los casos registrados al inicio de la administración Sheinbaum, parte de lo que dijo la presidenta esta mañana.
12: Les adelanto que la reducción de homicidio doloso es de 51% entre septiembre de 2024 y julio del 2026. En 22 meses la reducción del homicidio doloso es la mitad de cuando recibimos.
18: Pero eso es un tema que sigue dando muchísimo debate, porque las organizaciones de la sociedad civil que se dedican al conteo de los homicidios dolosos dicen, a ver, espérense tantito, porque la cosa no es tan automática como se plantea a veces en la mañanera o en los reportes oficiales. México Evalúa, la organización México Evalúa, presentó su informe semestral sobre violencia letal en el país. Hay un descenso, sí, reconocen, hay un descenso significativo en la violencia letal desde el pico que hubo en 2024 y hasta mediados del 2026. Pero si uno lo compara con lo que pasaba, por ejemplo, en el 2015, la violencia letal en México permanece muy por encima del nivel registrado en 2015. Entonces, a ver, la tendencia ahí está, pero otra vez, vamos entendiendo cuáles son los parámetros en los cuales ha ido reduciendo esta violencia letal. Es el julio más bajo de los últimos 12 años, dicen en la conferencia mañanera. Las 8 de la mañana con 12.
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18: Citlali Sáenz, tú traes los indicadores financieros esta mañana.
21: ¿Qué tal, Ana? Buenos días a ti, buenos días también a nuestros amigos del auditorio. Te comento cómo van a iniciar en esta jornada los principales indicadores en Estados Unidos y en México. El Dow Jones Industrial tuvo una pérdida de 0.11%, por lo que esta jornada la iniciará en las 53.975.98 unidades. El índice tecnológico Nasdaq tuvo una baja de 0.34%. Hoy arrancará la jornada en las 29.621.80 unidades, y también perdió el S&P BMV de la Bolsa Mexicana de Valores 0.75%, comenzará en las 66.438.58 unidades. En el mercado cambiario, el dólar en ventanilla bancaria se compró en 16 pesos con 59 centavos, se vendió en 17 pesos con 54, el euro se compró en 19 pesos con 53, se vendió en 20 pesos con 11 centavos, y finalmente el centenario de oro se compró en 80.500 pesos y se vendió en 93.500 pesos. Ana, es mi reporte al auditorio. Muy buenos días.
18: 8 de la mañana con 13 minutos. Gracias, muchos mensajes aquí sobre el tema del cambio de nombre de Paso de Cortés a Paso de los Pueblos Indígenas. Al ratito vamos a estar platicando con el historiador Alejandro Rosas sobre si hace sentido, ¿no?, cambiarle el nombre a un lugar geográfico, por qué se llama Paso de Cortés, qué significa también el uso político de todos estos, pues, símbolos territoriales, digamos, o históricos de algunos lugares. Dice Saúl Mondragón, ¿por qué no se cambia el apellido de la presidenta? Sheinbaum no suena muy mexicano tampoco. Eduardo nos dice, hola, sobre el cambio de nombre, una ocurrencia más sin mucho sentido, solo cambiar el nombre de Cortés por el de indígena o algo semejante. Mejor que estudie historia o se asesore mejor y recupere el nombre con el que conocían los locales. Aunque de seguir así, pues ¿cuántos nombres más tenemos que cambiar? Sí, lo decía el Reforma ayer, ¿no? Paseo Montejo, Alvarado Veracruz, en fin, nos podemos seguir así. Y bueno, por supuesto, Mar de Cortés, ¿no? En fin. Dice, entre ellos, los nombres de mexicanos, pues no solo somos producto de los pueblos indígenas, sino de muchos otros pueblos que se levantaron en contra de los mexicas. Otros pueblos fueron absorbidos. En fin, Claudia dice, saludos desde Guadalajara. Saludos, Claudia, saludos a toda la gente de Jalisco, de Guadalajara. Jim nos dice, buenos días, ¿en serio consideran este tipo de ocurrencias? ¿Ni deberían de citarlas? ¿En qué beneficia al país? En nada. Y todavía ustedes siguen haciéndole segunda. Mejor pregúntenle que cuánto va a resolver la inseguridad, el abasto de medicamentos, arreglar las carreteras. El país está hecho un caos. Dice Jim, gracias por la comunicación. Luis nos dice, el gobierno no es que haya fallado a los aguacateros, estamos hablando del tema de Michoacán, le ha fallado a todos. Desde que entró Morena al gobierno no ha hecho nada más que decepcionar a las personas que votaron por ellos, pero lo más increíble es que los que lo siguen defendiendo y creyendo en ellos, así están algunos de los comentarios esta mañana. A las 8:15, vamos a la pausa, tenemos mucho más al volver, 5543-77-1025. ¿Qué opinan del tema del paso de Cortés? Me interesa. Volvemos.

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0: 8 de la mañana con 18 minutos de este martes 11 de agosto del 2026. Esta es la información hasta el momento. Nuestro número de WhatsApp 5543-77125. El secretario de Seguridad Federal, Omar García Harfuch, informó en la mañanera la detención de 12 personas. Todo esto en el marco del Plan Michoacán.
1: El día de ayer, en una operación de la Secretaría de la Defensa Nacional, Fiscalía General de la República, Secretaría de Seguridad y Protección Ciudadana, Secretaría de Marina y Guardia Nacional, con información del Centro Nacional de Inteligencia, se realizaron 11 cateos simultáneos en Uruapan y en otros municipios. Las diligencias derivaron de una investigación por extorsión contra productores, trabajadores, comerciantes, transportistas y empacadoras de la región, principalmente de los sectores aguacatero, ganadero y cárnico. Como resultado, fueron detenidas 12 personas vinculadas con células delictivas dedicadas al cobro y recolección de cuotas en efectivo y en especie. Todos los detenidos están señalados de manera directa en el cobro de la extorsión.
0: Tú tienes más detalles sobre la detención del contador del hermano del dirigente nacional del PRI, Alejandro Moreno. René Cruz, ¿cómo estás? Buenos días.
2: Hola Ana, muy buenos días. Elementos de la Secretaría de Seguridad y Protección Ciudadana aprehendieron en la Ciudad de México a Luis Antonio Espinosa Campos, identificado como contador de Gabriel Moreno Cárdenas, hermano de Alejandro Moreno, líder nacional del PRI. Esta detención, Ana, de Espinosa Campos se realizó el día de ayer a las 14:40 horas en su oficina ubicada en la calle Charco Azul número 24, Colonia Mixcoac, Alcaldía Benito Juárez, de donde fue trasladado a Campeche para ponerlo a disposición de la Fiscalía de aquella entidad. Y es que, de acuerdo con las autoridades campechanas, Ana, esta persona está acusada del desvío de más de 36 millones de pesos. Ana, el reporte que tengo al momento.
0: Muchísimas gracias, René. ¿Qué contestó Alejandro Moreno? Pues Alejandro Moreno dice, esto es una persecución abierta del Estado mexicano, es una persecución operada desde el poder, porque dice... Qué casualidad que todas las investigaciones y las aprehensiones llegan a personajes de la oposición o relacionados con la oposición. Dice, ¿dónde está Rocha Moya? ¿Dónde está la investigación a Insunza? ¿Dónde está la investigación al huachicol y el tema de Adán Augusto López allá en Tabasco? ¿En la barredora? ¿Dónde están esas investigaciones? Dice Alejandro Moreno, Alito Moreno, en su réplica a esta detención del contador de su hermano. Bueno, y momentos de pánico se vivieron durante una misa en Los Mochis, Sinaloa, el domingo pasado por una balacera en la zona. Ante el riesgo, el sacerdote, qué bárbaro, qué nivel de templanza. El sacerdote pidió a los feligreses, escuchen, estar tranquilos.
3: Paraíso a nuestro hermano, que ha cerrado los ojos a la luz de este mundo. No salgan, por favor. Cierren la puerta y no salgan.
0: Ayer se contabilizaron 34 asesinatos en el país, de acuerdo con el reporte diario del Gabinete de Seguridad. Los estados más violentos, Estado de México, 5 asesinatos, Chihuahua y Jalisco con 4. Agosto suma en total 328 homicidios y el sexenio de la presidenta Sheinbaum lleva un conteo de 37.396. Y hay información contigo, Angélica Melín, ¿cómo estás?
4: Hola Ana, muy buenos días, con el gusto de saludarte y a los amigos que nos están acompañando desde la Cámara de Diputados, precisamente desde la presidencia de este organismo parlamentario, la diputada presidenta saliente Kenia López hizo un nuevo llamado a la autoridad electoral para que en el marco del inicio ya muy próximo del proceso electoral 2027, bueno, pues se emitan las reglas que están pendientes, los lineamientos para frenar y sancionar actos de pre-campaña anticipada, que por supuesto subrayó la diputada Kenia López Rabadán, son ilegales. Las campañas oficialmente no han iniciado, ni siquiera han iniciado el proceso electoral, eso sucederá en un par de semanas más, pero hay integrantes de distintas fuerzas políticas que están abiertamente haciendo campañas que no son autorizadas, están gastando recursos, están promoviendo su imagen en distintas zonas del país, y esto es ilegal, subrayó la legisladora del Partido Acción Nacional. Vamos a escuchar el llamado que le hizo a la autoridad electoral, la presidenta de San Lázaro.
5: nadie puede hacer campaña. Y quien le está haciendo una pre-campaña es ilegal y además de ser inmoral, por supuesto se tiene que sancionar. Yo diría el llamado respetuoso, pero enfático al INE es a que establezca los lineamientos que den certeza para que los ciudadanos no tengan que sufrir campañas ilegales de políticos que aspirando a un cargo violan la ley.
4: La legisladora del Partido Acción Nacional subrayó que para ella no hay un vacío legal, aunque el INE tiene que emitir los lineamientos para los procesos internos que están llevando a cabo distintos partidos políticos previo al arranque formal del proceso electoral. Y mientras no haya lineamientos, lo que sí hay son reglas claras ya establecidas donde se marcan tanto fechas como plazos para realizar pre-campañas y después campañas, y eso es lo que se está pasando por alto por parte de algunos integrantes de distintos partidos. Se le preguntaba a la diputada Kenia López en particular sobre los aspirantes de Morena que ya están en promoción en distintas partes del país. También se le consultó a la legisladora federal sobre el caso del dirigente nacional del PRI, el senador Alejandro Moreno Cárdenas, sobre las disposiciones que se tomaron desde el INE para que retirara de sus cuentas en redes sociales publicaciones donde llamaba narcopartido al partido Morena, y en ese caso, pues la diputada general del PAN consideró que la decisión de Moreno Cárdenas de ir a pedir al gobierno de los Estados Unidos que intervenga en contra de los consejeros electorales que propusieron sancionarlo y ha acusado censura, bueno, pues dijo la legisladora que si bien el político mexicano tiene derecho de acudir a las instancias que consideren necesarias, bueno, pues lo bueno sería es que en México haya instancias que atiendan este tipo de casos y lo hagan de manera imparcial. Escuchemos de nueva cuenta a López Rabadán.
5: Todos en México tienen la posibilidad de acudir a instancias nacionales o internacionales cuando sientan que han sido conculcados, han sido violentados sus derechos. Para eso existe el sistema internacional y por eso nosotros formamos parte incluso de estos organismos multilaterales. Yo lo que diría es que ojalá y podamos dirimir y encontrar justicia, libertad de expresión y pluralidad en México.
4: También destacó que esta decisión de Alejandro Moreno Cárdenas de acudir a la justicia pero internacional, bueno, pues es una decisión personal y particular del dirigente político del PRI, y bueno, pues también debe hacerse cargo de las consecuencias que esto pueda tener. Ana, es el reporte.
0: Muchísimas gracias, Angie.
4: Aquí, hasta luego.
0: Buena tarde. Buenos días, perdón. A ver, nada más, para que quede muy claro, si alguien recorre un territorio, si alguien va y toca puertas, le abre una persona y uno le habla de su proyecto político o se reúne con personas para abrir la conversación y hablar sobre lo que defienden políticamente, eso es una campaña electoral. Eso es una campaña electoral. Si el INE a modo le permite a Morena hacer eso, es otro tema. Y ahí el INE, qué vergüenza. ¿Cómo es posible que no, que se siga haciendo de la vista gorda y que le siga permitiendo a los aspirantes a la a las distintas gubernaturas, a los distintos cargos políticos para las elecciones del año que entra, particularmente del oficialismo, que hagan eso? Campañas políticas no adelantadas, adelantadísimas. Pero lo peor del caso, fíjense, no es ni siquiera que esto esté sucediendo ahorita, es que ya sucedió las elecciones pasadas. O sea, ya veníamos con este asunto. Digo, acuérdense el tema de las corcholatas y las bardas que aparecieron pintadas ahí mágicamente y los espectaculares que aparecieron orgánicamente porque la gente quiere muchísimo a los políticos de la 4T y etcétera, etcétera. ¿Y qué pasó? Pues no pasó nada. Y claro, porque no pasó nada en ese momento, pues no pasa nada en este. Y entonces vuelven a hacer lo mismo. Pero que quede muy claro, lo que están haciendo es campaña política adelantada. No hay de otra. Así se define una campaña. Entonces, nomás para que vaya quedando claro. Y bueno, después de que Jorge Álvarez Máynez, el dirigente de Movimiento Ciudadano, y el senador Luis Donaldo Colosio, un puntero también en las encuestas para la gubernatura de Nuevo León, los dos de Movimiento Ciudadano asistieron al informe de la alcaldesa de Uruapan, Grecia Quirós. El gobernador de Michoacán, Alfredo Ramírez Bedoya, dijo que Grecia tiene un acuerdo político con Movimiento Ciudadano para buscar la gubernatura bajo la bandera de Movimiento Ciudadano en las próximas elecciones.
6: Y bueno, pues es una situación político-electoral, también podemos ver efectivamente, y creo que es un derecho, hay que decirlo, que tiene Grecia Quirós de aspirar a una candidatura a la gubernatura. Vemos que ya está en esa ruta, lo que se ve no se pregunta, y hay una alianza política real entre MC y Grecia Quirós, es evidente, pues no.
0: Dice Grecia Quirós que esto no es cierto. Y bueno, el equipo de fútbol infantil Leyendas Obelis de Tijuana quedó varado en Colombia después del terremoto de 7.4. Piden ayuda para regresar al país. Cristian Villicaña, saludos hasta Tijuana, platícanos.
7: Buen día, Ana Francisca. Sí, efectivamente, el equipo de fútbol de Tijuana llamado Leyendas de Obelis, el cual está conformado por niños de 11 años de edad, se encuentra solicitando ayuda para poder salir de Colombia luego de que el pasado lunes se registrara este sismo de 7.4 grados. Bueno, el movimiento natural de la tierra ha generado complicaciones para la realización de vuelos de avión, y bueno, siendo esto un obstáculo para que los jugadores y cuerpo técnico de la escuadra que se encuentra en el municipio de Armenia, en Colombia, pues pueda salir. Vamos a escuchar, ellos grabaron un video solicitando ayuda, vamos a escuchar al director técnico Juan para ver qué es lo que nos dice respecto a esta situación.
8: Hola, muy buenas noches, yo soy Tabito, les queremos solicitar un apoyo para regresar a casa.
9: Hola, buenas tardes, yo soy Jaden, porque hoy en Colombia pasó un terremoto de 7.4 y pues nos asustamos mucho y solicitamos un apoyo.
10: Hola, buenas noches, yo soy Chucky, vinimos a Colombia por un torneo internacional, más bien representando a México o también a Leyendas Obelis, y queremos solicitar un apoyo para poder llegar a Tijuana, a nuestra casa y estar con nuestra familia.
7: Y bueno, el director técnico, como mencionaba, de nombre Juan, dijo que está en una situación muy complicada, ya que tiene una gran incertidumbre, sobre todo Ana Francisca, por el tema de los traslados. No saben si se van a tener que quedar más tiempo y con ello, bueno, gastar más en hospedaje. Decían que tienen apoyo de la federación, sin embargo, pues esto ya era en otra logística. Y bueno, los menores de edad salieron campeones de este torneo.
0: Sí.
7: Y bueno, en esta problemática natural, bueno, buscan el apoyo de la ciudadanía, buscan apoyo de las autoridades para poder salir del país sudamericano. El director técnico dijo, no sabemos si vamos a perder vuelos o no, no sabemos cuántos días vamos a estar varados acá o no.
0: Híjole.
7: Realmente la logística ya estaba por parte de la federación, con el apoyo que tuvimos, pero con este desastre natural complica toda la situación. Y bueno, es el reporte que tenemos desde Tijuana, Baja California, para MBS.
0: Gracias, Cristian.
7: A la orden.
0: 8:31.
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0: Querido David, buen martes.
12: Hola, Ana Francisca, ¿cómo estás? Saludos, buenos días, muy buenos días para todos en MBS. El tema este de la FIFA de no, pues, no encuentra fin. La verdad es que no encuentra fin, lamentablemente. Ayer les comentábamos que la UEFA, la CONCACAF y la Asociación de Fútbol de Asia habrían acusado a Gianni Infantino de romper la confianza en el fútbol. Eso es lo que aparente, lo único que tienen contra él. No hay otra prueba, ni un caso de corrupción, ni nada de eso. Pero ayer, bueno, recibió el respaldo, además de México y Argentina, que le han dado abiertamente su respaldo, y además lo aclaró ayer la CONCACAF, que México no estaba entre las federaciones que apoyaban la campaña de Infantino. Ayer apareció el presidente Donald Trump, ¿y qué hizo? Pues apoyar a Gianni Infantino. Dijo que sería un terrible error sustituirlo, y fue por lo que más siempre maneja Trump, el tema del dinero, y dice que Infantino llevó a la FIFA y puede llevar a la FIFA a ganar muchísima plata. Por cierto, uno de los errores de Infantino fue colocar en ese fondo de inversión que llamaban FIFA Forward Enterprises, que vendía cierto porcentaje del Campeonato Mundial de Fútbol, pues colocar a Jared Kushner, el yerno del presidente Trump. Eso no fue bien visto, obviamente, en Europa, y me parece que a partir de ahí viene toda esta campaña, una campaña de desprestigio total, absoluto. Yo creo que México, a ver, hay críticas sobre la posición de México. México ha tomado la posición que tiene que tomar, si no sería una alta traición a Infantino. Infantino fue fundamental para que México hiciera el Mundial el verano pasado. Es más, en febrero, después de aquellos acontecimientos de la detención del México, 2018 y lo que ocurrió. Infantino viajó a Guadalajara, faltaban pocos días para el inicio del repechaje en aquella ciudad, repechaje mundialista, y después fue a Palacio Nacional a platicar con la presidenta Sheinbaum. Había una presión de la Casa Blanca, de Trump, para que el mundial saliera de México por los problemas que existen con grupos del crimen organizado, y la verdad es que Infantino puso la cara por México y dijo, no, México lo va a hacer, lo puede hacer y no va a tener ningún problema. Lo mismo cuando Houston levantó la mano para arrebatarle o tratar de arrebatarle a México el partido inaugural del 11 de junio que se jugó en el Estadio Azteca. También ahí Infantino dio la cara. Por eso es normal, normal. No lo estoy de ninguna manera, no me estoy colocando ni un lado ni del otro. Estoy diciendo únicamente que es normal que la Federación Mexicana apoye a Gianni Infantino. Ya lo demás es otro tipo de juicio. Yo sí siento que de alguna manera se ha satanizado al presidente de FIFA. Lo han convertido en un monstruo cuando realmente no hay un tema que tenga, que sea contundente en cuanto a, pues no lo sé, malversación de fondos o corrupción, como ocurrió hace poco más de 10 años con su antecesor, el también suizo Josep Blatter, que sí, no terminó en la cárcel de milagro, pero aquí a Infantino no se le ha probado absolutamente nada y se le inventan cosas también en la prensa. No se le inventan, pero empiezan a sacar que si tuvo una relación extramarital con alguna empleada de la FIFA. En fin, me parece a mí que hay una campaña, una lucha por el poder, por los intereses, donde hay venganzas, donde hay traiciones, donde hay juego sucio, porque el juego limpio no existe en esta batalla de intereses de la FIFA. Bueno, va a continuar hoy la Leagues Cup, el torneo este binacional entre equipos mexicanos y equipos de Estados Unidos. El grupo mexicano, los equipos que tienen posibilidad de clasificarse ya a la ronda de los cuartos de final, los cuatro mejores. El América tiene 6 puntos, Juárez tiene 6 puntos, Cruz Azul tiene 6 puntos, León tiene 6 puntos, todos esos pelean por 4 lugares. Tigres, 4 puntos, está vivo, y después está el Toluca, que todavía también tiene posibilidades. Monterrey, y hasta ahí nada más. El Atlante, con la diferencia de goles, va a ser difícil. Chivas eliminado, Pachuca eliminado, Tijuana eliminado, el resto está eliminado. ¿Qué partidos tenemos para hoy? Tigres, que es fundamental, juega en su estadio, el Estadio Universitario de San Nicolás de los Garza, contra el Vancouver Whitecaps. Se quejan los entrenadores mexicanos de que tienen que viajar mucho, de que juegan siempre como visitantes. Ya saben ustedes, excusas baratas, justificaciones baratas. Ya sabían de qué se trataba este torneo y sabían las condiciones que tenían que afrontarlo y punto, no hay pretexto. Pumas eliminado contra el Columbus Crew, Pachuca también eliminado contra Charlotte, Cincinnati Atlas, Minnesota Atlante, Real Salt Lake City contra Juárez, que está siendo una de las grandes, grandes revelaciones de este torneo. Tiene un partido complicado allá en la capital de Utah. Bueno, lo que tenemos en materia deportiva, la Conmebol suspendió partidos de Libertadores y Sudamericana en Colombia por temas del terremoto. Normal, normal que se, obviamente, se aplacen esos juegos por la difícil situación que están pasando nuestros hermanos colombianos. Lo que tenemos en deportes, pero bueno, antes de eso, quiero invitarlos a que entren en caliente.mx. 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Muchas gracias, Ana Francisca. Los esperamos con todo el equipo a partir de las 3 de la tarde. MBS Deportes.
0: Muchas gracias. Gracias, David. Las 8:37. Nos vamos a la pausa. Tenemos más. 5543-77125. Nuestro WhatsApp aquí en cabina. Acuérdense que andamos también en la transmisión en vivo en YouTube y en todas las redes sociales, pero entren a nuestro canal de YouTube. Le ponen a suscribirse, le ponen a la campanita y por allá nos encontramos todas las mañanas. Gracias a todos de veras por sus comunicaciones. Vamos y venimos, tenemos mucho más.
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0: de México en tiempos de paz, llámese de algún modo. Y entonces, cambiar un nombre no es una, no es una reivindicación de nada, no va a reparar ningún daño, no va a acabar con las injusticias y la pobreza con las que vive, con las que viven los pueblos indígenas. Y es simple y llanamente retórica barata. Es un discurso que vende. Es muy, muy vendedor el discurso, claro. Estás en una comunidad y si gritas, mueran los españoles que conquistaron estas tierras, van a decir, mueran. Entonces, eso por un lado. Yo creo que lo, a mí lo que me parece mal, no solamente es el uso político de la historia, sino es que daña nuestra memoria histórica.
1: ¿En qué, sentido? A ver.
0: Paso de Cortés no es un juicio de valor, es una referencia histórico-geográfica. Si vamos a empezarle a quitar a todos los lugares del país, de las ciudades, estos nombres, pues obviamente van a dejar de tener referencias históricas para el futuro. Y a la presidenta le encanta esto, por ejemplo. A mí me parece una tontería total que le haya quitado la placa que, del metro, que decía... El metro fue inaugurado tal día de 1969 por el presidente Díaz Ordaz. ¿Por qué? Porque cómo iba a aparecer en una placa Díaz Ordaz después de lo Tlatelolco. Nuevamente, ya nos quitaron de la estación, me parece que era en Chapultepec, ya nos quitaron esa placa que quizá, no a mí, no a nosotros, sino en 100 años alguien se podría decir, oye, pues mira, esta fue la primera línea, ya ni siquiera pensando en Díaz Ordaz. Hizo lo mismo con Cristóbal Colón. Dijo que lo iban a limpiar, lo quitó, y de entonces le quitó memoria histórica al Paseo de la Reforma, porque resulta que la estatua de Colón, más allá de quién fue Colón, que además era una pieza de escultura maravillosa, fue la primera escultura que le dio forma, digamos, al Paseo de la Reforma, inaugurada en 1877. Hoy ya se perdió ese punto de memoria histórica. Y así podríamos...
1: El árbol de la noche triste, que ahora le llaman... ¿Cómo le llaman?
0: De la noche victoriosa.
1: De la noche victoriosa.
0: Pero fíjate, ahí... Pero en este sentido de quiero yo ser la que haga la historia o cambie los nombres de la historia, ahí hay una gran injusticia en haber cambiado el árbol de la noche triste por el árbol de la noche victoriosa o la plaza de la noche victoriosa. Porque murieron como 2,000 aliados de los españoles que eran tlaxcaltecas. Entonces, ¿en qué estamos? ¿Somos nada más mexicas o descendemos de ahí y hay que reivindicar eso? Porque en todo caso los tlaxcaltecas también eran pueblos originarios o pueblos indígenas.
1: Pero en su lectura eran pueblos indígenas amigos de los españoles, entonces pues no valen tanto.
0: Exactamente. Entonces te digo, yo creo que hay que correrle cualquier tipo de interpretación que se haga desde la política. Yo le recomiendo a tu público, huyan. Para eso están los historiadores, sus trabajos, la academia, la divulgación histórica. Pero yo sí creo que, número uno, esto es perder totalmente el tiempo. Y número dos, no ayuda absolutamente a nada, ni a la discusión histórica, pero tampoco ayuda a que se van a solucionar los problemas de los indígenas, muchos más de los que nos dicen en las mañaneras.
1: Sí. A ver, ahora yo nada más voy a hacer un poquito de abogado del diablo aquí, porque... digamos, ¿cómo entonces incorporas, o sea, si hay injusticias históricas que tienes o puedes reivindicar en términos de nombres, de lugares, etcétera? No estoy diciendo que este sea el caso, pero sí se puede revisar eso, ¿no, Alejandro? ¿O no?
0: Yo lo revisaría, por ejemplo, en torno al culto a la personalidad. Tenemos una avenida que se llama Carlos Jan González.
1: Exacto.
0: Avenida López Portillo.
1: Sí.
0: Yo no sé si ya haya, por ejemplo, ahorita avenidas allá en Tabasco que se llamen Andrés Manuel López Obrador. O sea, yo creo que todo lo que tiene que ver con ese culto a la personalidad que se haya hecho durante, en tiempo presente o después, no importa, y que son figuras muy cuestionadas, quizá ahí valdría la pena revisarlo. Pero si son nombres que te dan referencias de un acontecimiento histórico, por ejemplo, la calle de Puente de Alvarado la quitó también Claudia Sheinbaum porque ¿cómo era posible que apareciera ahí el nombre de él que perpetró la matanza del Templo Mayor?
1: Sí.
0: Estoy de acuerdo, pero ahí igual Puente de Alvarado no era una referencia con un juicio de valor. O no era un aplauso a Alvarado. Se le puso así porque fue el primer puente construido ya después de la conquista, donde se supone que Alvarado, al huir en la noche triste, había tomado una lanza, la utilizó como especie de garrocha para salvar un canal. Se le llamó mucho tiempo.

0: Salto de Alvarado, y cuando se construyó el puente, y estamos hablando del siglo, quizá finales del 16, ¿cómo le ponemos? Ah, ¿por qué no le ponemos Reivindicación de Tenochtitlán? No, oye, pues aquí Salto Alvarado, ponle Puente de Alvarado.
1: Sí.
0: Es decir, creo que tenemos que quitarle esa ideologización que hace la política, porque esto es ideología, y perdónenme, es barata, es retórica muy, muy, muy simple, pero muy, muy vendedora cuando estás frente a un pueblo indígena, cuando estás, digamos, en un medio, pues claro que te van a aplaudir eso y más.
1: Bueno, pues vamos a ver en qué termina todo eso. Ya le pidieron a la consejera jurídica analizar el caminito legal para cambiarle el nombre, pero siempre es un gusto escucharte y escuchar tu punto de vista, Alejandro. Te mando un abrazo.
0: Abrazo, Ana Francisca, el gusto en saludarte.
1: Alejandro Rosas, historiador y escritor, unos libros verdaderamente maravillosos. Miren, yo nada más quiero recuperar una sola cosa, y él lo decía muy bien. Habiendo tantos pendientes para las poblaciones indígenas en este país, y voy a agarrar un ejemplo muy chiquito que tiene que ver con la pobreza de los niños indígenas. Se ha reducido la pobreza durante los dos sexenios, el sexenio y cachito que va de la 4T, sí se ha reducido la pobreza. Pero en un sector poblacional, que son los niños indígenas, no nada más no se ha reducido el índice de pobreza, sino que ha aumentado. A diferencia de otros sectores que les digo, sí ha habido una reducción. Entonces, tienes estos rezagos históricos que no has logrado revertir. Yo me pregunto, y les pregunto a ustedes, ¿a qué le dedicarían energía? ¿A cambiarle los nombres a los lugares? ¿O a decir cómo le hacemos para que esta tendencia, para que estos niños que hoy están viviendo en estas comunidades, pues tengan una esperanza mejor que la de su generación que le antecedió? ¿Cómo hacemos para que estos niños tengan escuelas dignas, salud, educación, que las niñas indígenas no las terminen casando, porque sigue sucediendo a pesar de que ahí está la ley que lo impide? O sea, esa tendría que ser la prioridad. Y es un pedacito chiquitito de la agenda de pueblos indígenas. Pero pues ustedes díganme a qué le damos atención, a qué le ponemos atención. Y creo que eso es lo que se tendrían que estar preguntando también en otras esferas. Las 8 de la mañana con 52 minutos. Vamos a la pausa, tenemos...

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0: 8:55. Ya estamos de regreso. Ana Francisca Vega, en MBS Noticias.
12: Saludarte y sobre todo felicitarte por un nuevo espacio que te mereces tú y que se merece la audiencia de MBC Noticias.
13: Te agradezco mucho y gracias por aceptar mudarte de horario, mi querido Carlos. Oye, hoy traes un tema bien interesante que tiene que ver con el nuevo fiscal de los Estados Unidos, que además tomó posesión después de una reñidísima batalla por la confirmación, porque no es ni más ni menos el nuevo fiscal estadounidense que el abogado personal de Donald Trump, Carlos.
12: Es una nota que creo que pasó desapercibida por los medios mexicanos y que, sin embargo, Ana, me parece que es tan importante para Estados Unidos como para México.
13: Sí. ¿No?
12: Ya lo dijiste tú, Todd Blanche era el abogado personal de Trump. Yo te diría, sigue siendo el abogado personal de Trump. Hablamos de quien operaba las ilegalidades del presidente Trump desde el año 2023. Es él quien lo defiende por intentar revertir los resultados de la elección del 2020. Es él quien lo defiende por intentar retener documentos desclasificados en el año 2024. Es él quien lo defiende del proceso penal contra la actriz para adultos Stormy Daniels. Recordarás ese caso también.
13: Espantoso.
12: Y es él, imagínate, quien intenta crear un fondo de 1.776 millones de dólares para familiares y supuestas víctimas de acusaciones que había hecho el Departamento de Justicia. es la mano derecha de Trump, pero la parte más criminal del presidente Trump. Bueno, se trata de este señor Todd Blanche. Hoy ese personaje, Ana, ese personaje es el fiscal general de los Estados Unidos, con un poder brutal, sobre todo para ir contra los opositores en Estados Unidos, pero ahorita más tarde voy a explicarte por qué es importante para México. Es el fiscal general que fija prioridades de casos, el que asigna casos, el que instala equipos especiales, el que ordena revisiones, el que sugiere quiénes van a ser los fiscales generales en Estados Unidos, y sobre todo, el que despide o tiene la capacidad y la facultad de despedir a quienes van resultando incómodos en el Departamento de Justicia. Hasta cuando pude confirmar el día de ayer, más de 200 personas han tenido que irse ya desde que él era encargado de despacho en abril de este año. Bueno, ese personaje, que insisto, es el abogado personal de Trump, hoy es el fiscal general de Estados Unidos, y son muy malas noticias para la independencia judicial en Estados Unidos, pero también lo son para México. Porque si ya sabíamos y sabemos que la justicia estadounidense se estaba utilizando también como política exterior, pues ahora se va a hacer todavía más, ¿no? La política de Estados Unidos como un arma de política exterior y que tiene sus ramificaciones en México. Y esto obviamente no es una defensa de ningún exgobernador o gobernador mexicano o ningún caso en México, pero es una buena clave o nos ofrece una buena clave para intentar entender las acusaciones que de pronto vienen de las fiscalías en Estados Unidos contra políticos mexicanos. No estamos hablando del gold standard o de la manera más pulcra para hacer investigaciones, sino en la mayoría de los casos, Ana Francisca, de casos dictados a dedo, hechos justamente con objetivos financieros, políticos, económicos, que favorecen, como favorece todo lo que se hace hoy en la Casa Blanca, al presidente Trump. Resumo, un caso muy importante porque nos va a dar pie, insisto, las claves para comprender de dónde vienen las acusaciones que de pronto se pueden hacer contra opositores en Estados Unidos, y en lo que nos toca en México también contra gobernadores, exgobernadores y políticos mexicanos.
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15: 9:43.
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Martes 11 de agosto, qué gusto saludarte. Ya estoy en la cabina naranja. Muy buenos días, mi nombre es Cristian Cortés y me quedo contigo a partir de este momento hasta las 12 del día. Recuerda que tú y yo nos escuchamos martes, miércoles y viernes de 10 de la mañana a 12 del día aquí en la estación naranja. Acabaste de escuchar a Camilo y Karim León con el tema Una Vida Pasada, pero esto apenas empieza. Tengo más música para ti. Te voy a dejar con Harry Styles. Esto se llama American Girl. Y regreso de volada para seguir platicando contigo aquí en la Estación Naranja. En los controles, Checo Díaz, súbele y en todas partes, Potexa.

10 de la mañana con 13 minutos en XFM 98.5. Acabas de escuchar a Bruno Mars con el tema Just Might. Yo soy Cristian Cortés contigo hasta las 12 del día. Antes de Bruno Mars escuchaste a Harry Styles con el tema American Girls, que por cierto, Harry Styles ya le dijo adiós a Ciudad de México. Así como lo oyes, concluyó su residencia de 6 conciertos en el Estadio GNP Seguros. El 10 de agosto del 2026 fue el último, o sea, el día de ayer, como parte de su gira mundial Together. Y bueno, los espectáculos, chécate nada más, estuvo bastantes días aquí en la Ciudad de México, el 31 de julio, el 1, 4, 7, 8 y 10 de agosto presentándose y además contando con la participación especial de Georgia Smith. Y yo sé que algunos de los que me están escuchando, que son super fans de Harry Styles y que aparte viven aquí en Oaxaca, fueron a los conciertos o fueron al menos a uno de los conciertos de Harry Styles en la Ciudad de México. Cuéntame qué tan fan eres y también cuéntame qué estás haciendo, cómo va pintando tu mañana de martes, tu día 2 de la semana. Ya sabes que hay diferentes formas de estar en contacto. Me puedes llamar al 515-9733, que es el número en cabina, o bien puedes mandarme un WhatsApp al 951-313-0529. Y si se te facilita y estás por ahí en las redes sociales, escríbenos en @exafmoaxaca. Yo soy Cristian Cortés, tengo más música para ti. Llega Olivia Dean con esto que se llama Easy. Así que súbele y en todas partes, ponte Exa.

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27: 10:25.
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0: 10 de la mañana con 31 minutos en XFM 98.5. Qué buena rola acabamos de escuchar. Es de Hugel y Ultranate. Se llama Moving to the Sun. Antes tuvimos a Ray con el tema Where is my husband. Espero que te haya gustado este bloquecito de música continua. La verdad es que está bastante prendido como para que te sacudas la flojera en esta mañana de martes. Y bueno, vamos a platicar de un tema interesante porque un día como hoy, 11 de agosto, pero de 1959, nació una leyenda del rock en español. ¿Quieres saber de quién se trata? Yo te voy a contar, por supuesto, después de música. Mientras te dejo con Jennifer López, esto se llama On the Floor y lo escuchas en Exa FM. 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

0: 10 de la mañana con 35 minutos. Oye, como te dije hace un momento, fíjate, hoy 11 de agosto, pero de 1959 nació una leyenda del rock en español. Yo te dije que te iba a platicar después de música de quién se trataba, y se trata nada más y nada menos que de Gustavo Cerati, un músico, cantautor y productor discográfico argentino que obtuvo reconocimiento por haber sido el líder, vocalista, compositor y guitarrista de la banda de rock Soda Stereo. Prácticamente ya sabemos todos que fue la voz y alma de esta banda, ¿a poco no? Se dice transformó la música latinoamericana para siempre, y la prensa especializada y otros músicos consideran a Cerati como uno de los artistas más influyentes del rock latinoamericano. Y bueno, este artista argentino, pues ya sabes que fue muy famoso, y también su música fue influenciada por las bandas británicas The Beatles y The Police, y formó varias agrupaciones hasta que llegó a la fama en 1982 con Soda Stereo para hacerse mundialmente conocido. Y esta gran estrella pues se apagó lamentablemente el 4 de septiembre del 2014 a la edad de 55 años. Hoy lo recordamos con el tema Cosas Imposibles, que estamos escuchando precisamente de fondo aquí en Exa FM 98.5, una efeméride de música que te comparto con mucho gusto a través de la estación naranja. Yo soy Cristian Cortés, regreso en breve, no le cambies, estoy contigo hasta las 12. 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
4: 10:37.
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2: 10:43. 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

10 de la mañana con 50 minutos. Acabas de escuchar esta canción que está increíble. Se llama Conexión Psíquica, de Aitana, de su álbum que lanzó el 30 de mayo, que se llama Cuarto Azul. Y la verdad es que, bueno, esta canción está bastante interesante, sobre todo de lo que habla, porque el tema habla de una atracción entre dos personas que traspasa los límites de la realidad tangible. O sea que

va más allá de lo que podemos tocar y el deseo es tal que roza lo paranormal. ¿Te imaginas? ¿Tú crees en el amor que no existe más allá de lo de la realidad? O sea, que puede ser más allá de lo tangible, de lo que puedes tocar. ¿Qué opinas al respecto? ¿Qué opinas de las canciones, de la música de Aitana? Ya sabes que puedes escribir al 51 5 97 33, que es el número en cabina, o bien al WhatsApp 951 313 0529. Yo soy Cristian Cortés, contigo hasta las 12 del día. Te saludo con mucho cariño a ti que me escuchas en casa, en el auto, en la oficina, donde quiera que te encuentres. Platícame cómo va pintando tu día 2 de la semana, cómo va tu martes, cómo va tu mes de agosto. Cuéntamelo todo. Y también, si andas por ahí en el tráfico, ya sabes que puedes ser parte del reporte vial. Cuéntame cómo pinta la cosa por las calles de la ciudad de Oaxaca, si te topas con algún bloqueo, que hasta el momento no se reporta ninguno, pero bueno, si te topas con algún incidente vial, házmelo saber a través del WhatsApp exacto o bien a través de las redes sociales. Ya sabes que nos encuentras como @exafmoaxaca. Yo tengo más música para ti hasta las 12 del día aquí en la Estación Naranja, para que tú y yo compartamos juntos. Así que te dejo con esto de David Bisbal. Se llama Vivir Así Es Morir de Amor. 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
32: 11.3.
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11:11 y yo continúo contigo aquí en XFM 98.5. Eso que acabaste de escuchar es de Chappell Roan, se llama Good Look Babe. Yo soy Cristian Cortés, contigo hasta las 12 del día. Seguimos dándolo todo aquí en la Estación Naranja. Espero estés disfrutando la programación de esta mañana de martes, porque está hecha especialmente para ti, para que la disfrutes en donde quiera que te encuentres. Y si vas al volante, mejor que vayas cantando con XFM a todo volumen, ¿verdad? Un saludo para quienes me escuchan en el transporte público. ¿Será Checo que nos escuchan en el minibús? ¿Tú qué opinas? Yo creo que sí. Checo dice que sí. Y si es que sí, saludos para la banda que va en el minibús y sobre todo para la nueva conexión del sistema de transporte colectivo metropolitano que va de Viguera a Ciudad Administrativa y que además se sabe, ya vimos en redes sociales, que cuenta con nuevas unidades, entre ellas algunas de dos pisos, para una movilidad más segura, cómoda, incluyente y sustentable para la población. Hace poquito inauguraron esta nueva ruta y si vas en el segundo piso del nuevo minibús, cuéntame cómo se ve la ciudad desde este segundo piso. Ha de ser un bello paseo, ¿verdad? Casi, casi un viaje, un recorrido turístico. Muy bien, hay que ser turista en nuestro estado. ¿Tú qué opinas, Checo? ¿Verdad que sí? ¿Sí, verdad? Bueno, coméntame tu punto de vista. Ya sabes que me puedes escribir al 951-313-0529, que es el WhatsApp exacto, mientras yo te dejo con más música. Llega Madonna con esto que se llama Dansteria y lo escuchas en XFM. 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
0: 1124. 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

Ella es la Trevi, Gloria Trevi, con el tema No Estás Sola, y lo escuchaste en Exa FM 985, siendo las 11 de la mañana con 27 minutos. Y bueno, te quiero platicar que hoy martes 11 de agosto, tenemos una efeméride que le interesa a todos aquellos que les gusta cuidar su salud, porque hoy es el día del nutricionista, y de esto vamos a platicar en un ratito más, por supuesto después de música, porque tengo más rolitas para ti. Viene María José con el tema Respirar, y luego Siddhartha con Pedacito de mi Corazón, lo más reciente de este cantante mexicano. Así que súbele y vuelvo enseguida. 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

11 de la mañana con 35 minutos. Qué buena rolita, ¿no? Es Siddhartha con el tema Pedacito de mi corazón, lo más reciente de este cantante mexicano. Y la verdad es que las canciones de Siddhartha siempre tienen un sentimiento, pero de verdad que te ponen como a flor de piel todos los sentimientos que uno tiene. Y esto es, obviamente, lo escuchas en XFM 98.5, primero aquí, después en todas partes. Como te decía hace un momento, hoy 11 de agosto es el Día del Nutricionista y de esto vamos a platicar porque es importante saber lo que un nutricionista es para los humanos, es un buen aliado para nuestra salud, porque el nutricionista es un profesional de la salud con conocimientos especializados en nutrición, obviamente, y dietética. Y su principal objetivo es promover la salud y el bienestar a través de una alimentación adecuada y equilibrada. ¿Cómo ves? Ellos se van a adaptar a tus objetivos, a tus condiciones de salud y también a tu estilo de vida. Sobre todo si eres un atleta de alto rendimiento, te gusta hacer ejercicio, ir a correr, ir al gym, pues necesitas de pronto la ayuda de un profesional como ellos. O también si estás preocupado por tu salud, porque a lo mejor ya tienes malestares físicos o quieres prevenir enfermedades crónicas como la diabetes, la obesidad, enfermedades cardiovasculares u otras, pues checa entonces un nutricionista, porque de verdad que nos van a ayudar muchísimo a llevar una alimentación balanceada. Ahí está el consejo, la extra recomendación del día, hoy 11 de agosto en el Día del Nutricionista. Y te dejo el extra dato curioso y platícame si tú has visitado alguno, si de verdad te ha funcionado. Cuéntamelo todo a través del 951-313-0529, que es el WhatsApp exacto. Y yo sé que quieres más música, así que por esa razón te voy a dejar en este momento con Rauw Alejandro y esta rolita que está buenísima, se llama Dando Vueltas. 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
2: 1140.
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Eso que acabaste de escuchar es de Calvin Harris, se llama Blessings. Antes tuvimos a Hunter X con el tema Golden. Temazos, temazos para cerrar la mañana de este martes 11 de agosto en la Estación Naranja. Fue un placer estar contigo e iniciar prácticamente la semana a tu lado, porque hoy es un martes con sabor a lunes para mí, porque yo estoy contigo martes, miércoles y viernes de 10 de la mañana a 12 del día. En los controles estuvo conmigo el buen Checo Díaz, pero ya me voy, ya nos lanzamos, también Checo se va. Se queda Lalo Zaragoza contigo hasta las 2 de la tarde, también Nayo Orozco llega para hacerte compañía en donde quiera que te encuentres. Y te voy a dejar con más música, porque llega Bebe Rexha y David Guetta con esto que se llama Sad Girls. Yo me despido de ti, que tengas un bonito día martes y recuerda, nos escuchamos mañana miércoles en punto de las 10 de la mañana. En todas partes, Pontexa, bye bye, adiós.

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2: 11:57.
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12: Son las 12, 12 en punto.
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29: 12.5. 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

Qué gusto saludarte y arrancar un día más a tu ladito, ya sabes, a través de la frecuencia naranja. Soy Nay Orozco, en la consola master me acompaña Lalo Bunker y a partir de este momento, si tú nos dejas, te hacemos compañía. Uy, hasta las 2 de la tarde, oye, qué buena forma de arrancar estas dos horas, nada más y nada menos que con este rolón de Karol G. Obviamente te vamos a seguir poniendo buenas canciones y por eso te voy a dejar con esta rolita de DJO. Viene Enter the Kitten en lo que tú me cuentas qué onda, cómo va tu día, te late. Mientras tanto, súbele a tu radio en todas partes, Pontexa.

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Qué gusto saludarte, oye, de verdad qué bonito es saber que estamos arrancando un día más a través de la frecuencia naranja. Ya sabes que me encanta estar contigo y que yo te hago compañía oficialmente martes, miércoles y jueves aquí en Exa FM para que por favor lo tomes en cuenta, porque a mí me encanta acompañarte, no importa dónde andes, si a lo mejor ahorita estás trabajando, si estás ahorita a lo mejor en el tráfico, porque ya sabes que también de repente pues ahí te estamos haciendo compañía. Ahora sí que haciendo que se te haga más leve el camino con la música que tanto te gustan, porque la neta es que a veces sí, pensar en trasladarte de un lado a otro pues puede tomar más minutos, y qué mejor que sea escuchando tus canciones favoritas. Y por eso yo quiero saber qué onda, cómo va tu día, qué andas haciendo mientras nos escuchas. Recuerda que nos puedes escribir a través del WhatsApp exacto 951-303-0529, o también puedes llamar a cabina, que yo quiero escuchar tu dulce voz, 951-515-9733, para que de esta forma estemos en contacto. Lalo Bunker en la consola master y está listo para ponerte un rolón, lo más nuevo Taylor Swift, para todos los Swifties que siempre se ponen Exa, ya sabes, escúchala porque la neta está bonita, forma parte del soundtrack de Toy Story 5, así que súbele a tu radio en todas partes, ponte Exa.

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3: 12.19.
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3: 1223.
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0: 12:33, escuchas XFM 98.5, ponte Exa. Acabas de escuchar La Semana. Qué buena rola, oye. Está como que muy, muy como para dedicarle a esa persona con la que quieres pasar la semana completa, ¿verdad? Así que bueno, espero que te haya gustado un montón. Y la rolita que viene, yo sé que te va a gustar al doble, porque está muy buena para cantar, para disfrutar y obviamente también para ti que a lo mejor ahorita andas en el trabajo, en la oficina. Gracias de verdad por ponerte Exa, porque sabemos que de repente no importa con los audífonos nos están escuchando. O si tú a lo mejor tienes algún negocio y pones la bocina a todo volumen, gracias, porque obviamente así haciendo esto, pues nos escuchan más personas y nosotros amamos que eso ocurra porque nos encanta acompañarte. Oye, también platícame si andas celebrando algo especial, si es tu cumpleaños, si esta semana es tu aniversario, a lo mejor también cómo te está yendo en este regreso a clases, porque sabemos que de repente la desmañanada, si estás en universidad, si estás en prepa o en secundaria, pues a veces no está tan padre, ¿verdad? Porque si entras bien temprano, así que ya sabes, platícame en lo que te pongo tus canciones favoritas. Y te voy a dejar justamente con una canción que ya nos dijo Lalo que le gusta, ¿verdad? Así que yo espero que tú también la disfrutes un montón. Viene Mon Laferte y Juanes con Amárrame. ¡Auch! Súbele a tu radio y en todas partes, ponte Exa.
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0: 1244. 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

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Soy Nay Orozco contigo, ya sabes, hoy hasta las 2 de la tarde. Todavía nos queda una hora más por compartir las canciones que sabemos que tanto te encantan. Oye, por cierto, ¿sabías que mañana va a haber un eclipse? No tenías ni idea. Cuéntame, por favor, si tú a lo mejor has escuchado estas creencias, ¿verdad? Que se dicen por ahí que hay cosas que no se deben de hacer, o a lo mejor como que no utilizar, o hasta el tema de que no tienes que limpiar. La neta es que está bastante interesante porque son creencias al final que se tienen y que son arraigadas también pues de generación en generación. De repente como que pasan hasta cuando dicen que hay una mujer embarazada que se debe de poner este lacito rojo y todo el merequetengue. ¿Tú sabes alguna de estas creencias que se utilizan cuando hay eclipses? Ya sabes que me puedes platicar a través del WhatsApp exacto 951-313-0529. Más adelante te cuento qué onda, qué hora será, si se va a ver en México, todo esto que a mí me encanta platicarte. Mientras tanto, vamos con música. Viene Allison 888 con Sudinoy, así que súbele a tu radio. Soy Nay Orozco contigo hasta las 2 en todas partes. 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

0: 12:57, estás escuchando XFM 98.5, soy Nay Orozco, ya sabes, hasta las 2 de la tarde acabas de escuchar Sudi Noe. ¡Qué buena rola! Oye, pero te tengo una notición que me acaban de dar y que me tiene muy emocionada por ti que me estás escuchando y que eres amante del rey de los deportes. Si no lo sabías, Guerreros de Oaxaca está en playoffs. Oficialmente están jugando ya en contra de Diablos Rojos y la verdad es que estos juegos se ponen bien buenos porque sabemos que estamos ya pues prácticamente disputándonos el todo por el todo. ¿Y qué crees? Van empatados. Hoy es el último juego de la serie. ¿Y qué crees? Yo tengo tus accesos para que te vayas a disfrutarlo con tu persona favorita, así que para oreja, porque a lo largo de la siguiente hora te voy a platicar qué onda con la exodinámica para que puedas ganar tus accesos, pero como te digo, para que vayas con tu persona favorita a apoyar a los Guerreros de Oaxaca en este último juego de la serie de Ya Estamos en Playoffs, así que ya sabes, súbele a tu radio para que puedas participar y puedas ganar. Te doy de una vez el WhatsApp exacto 951-313-0529 para que lo vayas anotando y de esta forma, pues bueno, también cuando estemos lanzando la dinámica, te me apures a participar, ¿verdad? Te voy a dejar con más música más adelante, te recomiendo que le subas a tu radio porque estamos a nada de arrancar ya nuestra segunda hora. Soy Nay Orozco contigo hasta las 2. 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

¡Qué buena rolita que vamos a escuchar! Ariana Grande aquí en XFM 98.5 Ponte Exa. Oye, saludos para ti que nos estás escuchando y que ya te estás reportando a través del WhatsApp Extacto. Saludos para nuestro amigo Giovanni Ramos, que siempre se pone Exa. También saludos para Temo Melquiades, que siempre también me platica que nos viene escuchando. Y también a nuestro amigo que nos escucha desde Colombia, nuestro amigo Esteban. Gracias de verdad por siempre ponerte Exa. Te mandamos un abrazo bien, bien grandote. Sabemos que no la están pasando muy bien por allá, pero bueno, esperemos que todo mejore con estos días. Oye, también para ti que me estás escuchando, te quiero recordar que hoy tenemos para ti accesos y que yo estoy voladísima por saber qué van a hacer para ti, para que puedas ir con tu persona especial a disfrutar del último juego de la serie. El tercer juego de la serie, ya sabes, Guerreros de Oaxaca está en playoffs y van empatados, o sea que hoy se va a poner buenísimo. Obviamente por eso es importante que participes y que ganes, así que para oreja, para que puedas escuchar la exodinámica y de esta forma puedas participar. Mientras tanto, te voy a dejar con más buena música. Súbela a tu radio porque aquí nos estamos encargando de ponerte de buenas. Viene Fiddle Steel de Portugal Dimension. Soy Nay Orozco contigo hasta las 2 de la tarde. 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

tarde con 15 minutos. 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Oye, ¿cómo va tu martes? La verdad es que yo quiero también saber qué onda, cómo va tu día, qué andas haciendo mientras nos escuchas, porque me encanta acompañarte, me encanta formar parte de tu día y también sorprenderte. Ya sabes que me acaban de decir, o sea, sí, de verdad, te estoy platicando esta noticia de que tenemos accesos dobles para ti, para que te vayas a disfrutar del juego de Guerreros de Oaxaca en contra de Diablos Rojos de México, que la verdad es que promete ponerse buenísimo, porque si no lo sabías, ahorita continúan empatados. Hoy es el último juego de la serie como tal, el tercero ya, así que bueno, es importante que tú vayas, apoyes a Guerreros, participes obviamente también en esta exadinámica. Recuerda que es importante también que nos sigas a través de redes sociales. Nos encuentras en Instagram como @exafmoaxaca. La neta, yo que tú le iba tomando captura. Ahora sí que para que vayas adelantando, ¿verdad? Con los diferentes pasos que te dejamos, sobre todo para que de esta forma puedas participar. Te voy a dejar con más música. Viene Maroon 5 con Payphone, así que súbele a tu radio, porque a mí me encanta también ponerte estas canciones que sabemos que te recuerdan algún momento en especial. Soy Nay Orozco contigo hasta las 2 de la tarde. 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

0: Maroon 5 con Payphone a través de XFM 98.5. Es la 1:00 p.m. ya con 20 minutos. Soy Naya Orozco contigo, ya sabes, hoy hasta las 2. Y yo te sigo recordando, es que esto vale la pena que yo te lo diga cada ratito, porque la verdad es que los accesos sí o sí te los tienes que ganar. Es algo que realmente es importante que vives, porque obviamente si irás a apoyar, a echar porras a Guerreros de Oaxaca. Te recuerdo que estamos ya en playoffs, así que prácticamente cada juego es importante. Ahorita están empatados, así que es importante que asistas a este, que es el tercer juego de la serie. Recuerda que estamos en playoffs en contra de Diablos Rojos de México, así que para oreja, para que de esta forma, más adelante que te platiquemos la exadinámica, puedas participar. Lo primerito que tienes que hacer es ir a seguirnos a través de Instagram. Recuerda que nos encuentras como @exafmoaxaca. Tómale captura para que de esta forma pues no perdamos tiempo, ¿verdad? Así que ve, síguenos, tómale captura, y te recuerdo el WhatsApp exacto: 951-313-0529. Todavía no me mandes nada hasta que yo te diga cuál es la dinámica completa. Solamente estamos adelantando porque el que nos sigas va a ser tu acceso para que puedas participar en la dinámica. Mientras tanto, súbele a tu radio porque yo voy a regresar con más canciones que sé que te gustan. 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
2: 1:21.
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19: Una 25.
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1: Una 29. 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

con 33, estás escuchando Exa FM 98.5, ponte Exa. Soy Nay Orozco contigo, ya sabes, hoy hasta las 2 de la tarde y es la 1 con 34. ¡Qué barbaridad! ¡Qué rápido pasa el tiempo cuando lo estamos pasando también, ¿verdad? Acabas de escuchar a Seven Nation Army con The White Stripes. Espero que hayas disfrutado de esta rolita y también las siguientes canciones que te voy a poner. No sin antes recordarte que tengo para ti ese acceso doble que tienes que llevarte para poder disfrutar de esta serie de Guerreros de Oaxaca. Te recuerdo que estamos en playoffs, que vamos empatados, así que la neta, sí o sí tienes que estar apoyando a Guerreros de Oaxaca. ¡Ojo! Este boleto doble será para la primera persona que mande las respuestas correctas en modo home run, rapidísimo. Así que a parar oreja, a estar pendiente de la dinámica para que puedas participar y ganar. Te recuerdo que es importante que vayas a seguirnos a través de Instagram. Nos encuentras como @exafmoaxaca. Prácticamente ese es el primer paso y tu pasaporte para poder participar. Mientras, te voy a dejar con música. Viene Ricky Martin con más, así que súbele a tu radio porque esta canción se canta y se baila. Mientras tanto, ya sabes, vamos a disfrutar en todas partes. 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

¡Qué buena canción acabamos de escuchar a través de Exa FM 98.5, Ponte Exa! Es la 1:42, soy Nay Orozco. ¿Y qué crees? ¡Ay, no! Yo estoy bien emocionada porque obviamente ya llegó el momento. Así como lo escuchas, es momento de que participes y te puedas llevar estos accesos. Ya sabes que es importante que de esta forma vayas a apoyar a Guerreros de Oaxaca. Estamos en playoffs y obviamente cuentan contigo para que vayas y les grites con todo a la tropa bélica. Ponme mucha atención. Es importante, obviamente, que nos mandes tu captura de pantalla de que nos sigues en Instagram, porque este es tu pasaporte para que puedas participar. El primer mensaje en llegar al Home Exa de manera correcta con la dinámica completa gana. Manda tu respuesta al 951-313-0529 y ahí te van las preguntas. ¿Contra qué equipo están jugando los Guerreros de Oaxaca esta serie de playoffs? La segunda pregunta, ¿quién es el actual manager del equipo para esta temporada 2026? Tercera pregunta, ¿quién es el líder en bateo del equipo este año? Y me tienes que decir cómo quedó el marcador exacto en el juego 2 de estos playoffs en el que empatamos la serie contra los Diablos en la Ciudad de México. Está súper fácil. Primer mensaje con todas las respuestas correctas se lleva este acceso doble. Es una súper oportunidad. Vas a estar disfrutando de los playoffs, así que ya sabes, 951-313-0529 para que de esta forma puedas participar. No olvides tu captura de pantalla de que nos sigues en Instagram. Mientras tanto, súbele a tu radio. Yo espero ese mensaje. Estoy emocionada, así que mándalo en este momento para que puedas participar. Mientras, yo te dejo con más buena música. Súbele a tu radio porque viene Moving to the Sun. Así que ya sabes, en todas partes, Ponte Exa.

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9: 149.
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19: 1.52.
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de la tarde con 59 minutos. 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Soy Naya Orozco contigo, ya sabes, hoy hasta las 2 de la tarde. Ay, nos falta un minuto. Pero bueno, me voy a quedar un ratito más contigo, nada más, para platicarte las respuestas correctas. Felicidades a las y los ganadores que se llevan este acceso doble que obviamente van a disfrutar para ir a apoyar a Guerreros de Oaxaca. Las respuestas correctas son las siguientes. De la pregunta número 1, la respuesta era Diablos. De la pregunta número 2, ¿quién es el actual manager del equipo para esta temporada? Javier Valentín. De la respuesta número 3, ¿quién es el líder en bateo del equipo este año? Alexi Amarista. Además, ¿cómo quedó el marcador exacto en el juego 2 de estos playoffs en donde empatamos la serie contra los Diablos en Ciudad de México? 6-1 favor Guerreros. Felicidades a nuestro ganador, José Manuel García. Gracias por participar, por estar al tanto. Y para ti que no ganaste, te recuerdo que es importante que sigas apoyando a Guerreros de Oaxaca y que obviamente también estés al pendiente de Exa FM 98.5, porque aquí siempre tenemos Exa Sorpresas para ti, nada más porque te queremos un montón y porque te queremos consentir, porque siempre nos estás escuchando, así que de verdad, muchas, muchas gracias por participar. Oye, ahora sí, ya me voy, me duele mi corazoncito, pero no te me preocupes porque mañana en punto de las 12 del día, tú y yo tenemos una cita a través de Exa FM, así que así puntualita, aquí te voy a estar esperando. Gracias a la Lubunker en la consola master, a ti por dejarme estar contigo, te voy a dejar con música bien Morat y Sylvester Dangot con Lo Poco Que Yo Quiero. ¡Ay, dolor! ¡Qué buena rolita! Ahora sí, ya me voy. Que tengas un excelente martes. Nos escuchamos mañana, ya sabes, a las 12 del día, aquí en Exa FM 98.5. Soy Nay Orozco, en todas partes. Ponte Exa. Bye, bye.

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29: 212. 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
1: 226.
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1: 229.
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22: 232. 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
1: 246.
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10: 251.
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2: 3-2.
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3 de la tarde con 16 minutos. ¿Qué tal? ¿Cómo estás disfrutando esta tarde? Pues bueno, soleada, martes 11 de agosto. Soy Danubio Ruiz. Feliz, me quedo contigo para acompañarte con la mejor música en Exa FM 98.5. En todas partes, ponte Exa y ya cuéntamelo todo. ¿Dónde te encuentras en este momento? Espero que a lo mejor haciendo una pausa en tus actividades laborales para comer bien rico. Ya sea, pues bueno, si eres afortunado y te da tiempo de regresar a casa en este break de comida y comer con los tuyos, con tus seres queridos, pues todavía aún mejor, ¿verdad? Pero muchas veces tenemos que comer, pues dentro de nuestro trabajo, aquellas personas que tienen negocios, emprendimientos, pues ahí, ¿no? Ahí donde hay un huequito, tal vez junto a la caja registradora, abren el itacate, el lunch, y pues a comer otros más, pues bueno, en algún parque cercano, en la fonda de la esquina. La cuestión es que no te me malpases, comas rico y disfrutas al máximo de ese momento con la música de Exa FM 98.5. Soy Danubio Ruiz. Cuando escuchaste precisamente esta canción a cargo de One Direction, que bueno, ya es un tema que nos destapa recuerdos, ¿verdad? Best Song Ever. Antes sonó Uptown Funk con Bruno Mars, y esto es solamente una probadita del buen gusto musical de Lalo Zaragoza en la consola master. Ya está armando la playlist de esta tarde, entonces cuando me escribas en el WhatsApp, también sugiéreme alguna canción que nos ponga muy de buenas y que nos ayude a continuar dándolo todo en donde quiera que estemos, trabajando, haciendo que sea en el hogar, realizando tareas, resolviendo problemas. 951-313-0529, el WhatsApp exacto, y al ratito yo te platico qué onda con el gran estreno de la premier de Camp Rock 3. Entonces, pues bueno, si andas entre los 20 y tantos, 35, algo así, probablemente pues viste la serie de las películas de Camp Rock, y esta es una muy buena noticia. Ahora nos vamos con más música. Te dejo con Katy Perry, esto es Firework. En todas partes, ponte Exa.

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24: 327.
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Acabamos de escuchar aquí en Exa FM 98.5 esto que se titula Die Die con Shakira. Y pues bueno, Shakira, al igual que muchas personas, pues incluso aquí en México, ha mostrado pues bueno sus mensajes de apoyo, de solidaridad con el pueblo colombiano, porque pues bueno, recordemos que apenas hace unas horas hubo un terremoto terrible de magnitud 7.4 el lunes 10 de agosto. Imagínate, este terremoto pues bueno afectó varias ciudades de Colombia, Bogotá, Pereira, Cali, además de también Quito en Ecuador, y también llegó a sentirse y a causar estragos en Panamá. Entonces Shakira, como buena colombiana, pues ya publicó algo en redes sociales. Estoy pues casi 100% seguro que también de una u otra forma va a apoyar a su pueblo, ¿no? Recordemos que ella pues bueno, tiene también una fundación Pies Descalzos, con la cual ha apoyado principalmente a las niñas y niños de su país, pero también de otras partes del mundo. Entonces, aquí en México también, el gobierno federal creo que ya implementó una dinámica para enviar apoyo a los colombianos, porque son, pues bueno, muchísimos los muertos, los afectados por este gran sismo. Y yo te invito a que investigues en las páginas oficiales del gobierno federal, que cheques por ahí de qué manera, igual si quieres aportar algo, si quieres enviar ayuda, pues también se vale, porque recordemos que cuando ha ocurrido algo similar en México, también hemos recibido pues apoyo y ayuda de otras naciones. Entonces ahí está el dato. Soy Danubio Ruiz, ahora nos vamos con más música, súbela en la radio y en todas partes, ponte Exa.

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1: 343.
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1: 3:47.
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Buenísimo. Oye, esta canción cada vez que la escucho me gusta más y más y más. Y bueno, obviamente tiene el toque especial de Ariana Grande. Y espero que tú también la hayas disfrutado muchísimo. Hey That I Met You Love Me, puesto número uno también en diferentes listas del Billboard. Así que pues bueno, ella se ha anotado otro gran éxito en su carrera musical. Lo que sí es que bueno, ya te había comentado anteriormente que Ariana Grande, pues bueno, ya anunció que cuando termine algunos compromisos de su última gira internacional, pues bueno, nos va a decir hasta pronto, tal vez un adiós definitivo, pero se retira de la vida pública. Tanto es así que Ryan Murphy, el creador de American Horror Story, entre otras series bastante exitosas, ya confirmó que Ariana Grande no va a participar

en esta serie. Su participación se había anunciado desde el 2025 y pues era muy esperada por todos los fans. Lástima que ya no va a estar ahí. Luego te platico más detalles. Ahora vamos con más música. Soy Danubio Ruiz en todas partes. 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
1: 357.
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1: Las 4 de la tarde, 4 en punto.
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24: 4-5.
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Ok, ya iniciamos nuestra segunda hora aquí en FM 98.5, justo cuando acabas de escuchar uno de los temas más icónicos de Harry Styles, y este se titula American Girls. Oye, pues a él le fue muy bien aquí en México, ¿no? La presencia o mini residencia que tuvo en la capital de nuestro país, terminó hasta regalando churros, interpretó pues temas emblemáticos de la cultura mexicana, se dejó ver paseando por las diferentes calles del centro de la capital de nuestro país, y digamos que se mostró muy, muy, muy cercano a sus fans. Por eso bien mereció el grito de Harry: hermano, ya eres mexicano. ¿Cómo? Lástima que no estuvimos ahí, pues bueno, en vivo para disfrutar de su música, del concierto, pues en vivo y en directo, pero bueno, lo que se pudo observar en redes sociales es que él lo disfrutó muchísimo, y las fans, y los fans, porque tiene hombres y mujeres que lo siguen y que lo admiran, pues se la pasaron increíble, y de eso se trata cuando pagas el boleto de un concierto para cantar, para pasarla bien y crear recuerdos juntos con tu artista favorito. ¿Cómo ves? Cuéntame, ¿cuál es ese concierto que estás esperando durante lo que resta de este 2026? Platícamelo a través del WhatsApp exacto que ya te estoy leyendo, 951-313-0529. Soy Danubio Ruiz, en todas partes, Pontexa.

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13: 423.
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19: 426.
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0: Buenísimo, oye, esta canción cada vez pues bueno, nos gusta más, nos pone a bailar, nos invita a andar buenas, andar como bien activos. Y con Ricardo de Hugel y Ultra Nate, que tiene un bozarrón increíble. Moving to the Sun, un poquito antes escuchaste Where is My Hoist Band con Raya aquí en Extra FM 98.5. Y ahora puedo dejar con una mujer, casi 57 años, bueno, se ve increíblemente bien presumiendo abdomen, unos abs. Un abdomen de hierro que ya lo que se vaya para un fin de semana, me refiero a Jennifer López, quien por cierto yo está circulando un reportaje en edición impresa, una revista, pero también ya lo replicaron en redes sociales, la historia resumida de los 6 anillos de compromiso que Jennifer López ha recibido. Hay personas que la comparan con la gran actriz guapísima Elizabeth Taylor. Yo creo que cada quien tiene su estilo, y Elizabeth Taylor fue la dueña de la mirada más enigmática del Hollywood en la época de oro, pero bueno. Las comparan porque ambas tuvieron muchos romances donde les regalaban joyas costosísimas. El caso es que, bueno, si quieres saber qué onda con los 6 anillos de compromiso de Jennifer López, ponlo así en Google o en redes sociales, te va a salir el video, o si quieres lo puedes leer. Y si te gustan las comedias románticas, se acaba de estrenar la nueva película de Jennifer López en Netflix, que se titula Turbulencia en la oficina. Y ¿qué crees que va? Pues ella es la jefa de una empresa, pone reglas para que no haya relaciones entre los colaboradores, y al final ella parece ser va a romper esa misma regla que ella impuso. Checa la película en Netflix si buscas una comedia ligera romántica al estilo de J-Lo. Y ahora vámonos precisamente con uno de sus temas más icónicos. Esto corre a cargo de Jennifer López y People on the Floor. 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
5: 440. 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
17: Son las 4 con 43 minutos.
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Ya son las 4 de la tarde con 50 minutos, justo cuando acabas de escuchar aquí en Exa FM 98.5, Conexión Psíquica con Aitana, esta talentosa española que está conquistando, pues no, a gran parte de América Latina, y México no es la excepción. Una noticia, pues no tan buena, o más bien triste. Fíjate que ya se iba a presentar en el mes de noviembre en Puebla, el próximo 4 de noviembre en el Auditorio Jundepet. Pero, ¿qué crees? Ocesa ya informó que por Rosano, con razones ajenas a Aitana, el evento no se va a llevar a cabo, y esto pues ya está totalmente confirmado. Entonces, si tú compraste boletos, porque yo sé que muchas personas de Oaxaca se lanzan a veces a Puebla o a la Ciudad de México a los conciertos, pues entonces tendrás que checar por ahí tu solicitud de reembolso, y esperemos que, bueno, Aitana regrese a nuestro país y pues vende todos los conciertos que tenía pactados. La verdad es que no sabemos si fue un tema de salud, no se ha dado más información, pero ahí está el exadato. Lástima, porque yo tenía muchísimas ganas de verla y escucharla en concierto. Soy Danubio Ruiz, en la consola master, Lalo Zaragoza se queda contigo hasta las 6 de la tarde. Yo te espero mañana a las 13 junto con muy buena música, y te voy a dejar con David Bisbal, y este que se titula Vivir Así Es Morir de Amor, que por cierto está buenísima esta versión de David Bisbal, así que corre, súbela a la radio, disfruta al máximo en todas partes, ponte Exa. Bye.

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2: 455.
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2: 458.
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2: 5-1. 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
4: Hola, hola, ¿qué tal? ¿Cómo te encuentras? Ya estamos en martesito, avanzando poco a poco con esta semana. Por cierto, por aquí ha estado bastante nublado durante gran parte del día, pero más adelante te voy a contar cómo vienen las condiciones del tiempo para los próximos días. Por lo pronto, quédate conmigo porque te tengo información de Oaxaca. Desde un rescate de fauna silvestre en el Istmo hasta una convocatoria para quienes disfrutan del canto y quieren formar parte de las próximas fiestas patrias. Esto es Exa Informa, comenzamos. Empezamos con una historia que vale mucho la pena contar, pues se trata de una cría de oso hormiguero mexicano que fue encontrada caminando sola por una calle de Barra de la Cruz en San Pedro Guamelula, en la región del Istmo. Este pequeño animalito tiene aproximadamente 2 meses de edad, y una familia de la comunidad lo encontró en una situación de riesgo y decidió resguardarlo mientras pedía ayuda a especialistas. Es ahí cuando entró la CONAMP y esta le avisó a la Profe para que la cría fuera trasladada a Salina Cruz, donde actualmente recibe atención veterinaria. Obviamente necesita cuidados especiales porque llegó con deshidratación, desnutrición, con problemas en la piel y una infección respiratoria, pero por ahora permanece bajo observación y tratamiento. Te comento que Barra de la Cruz forma parte de un área natural protegida donde habitan distintas especies, entre ellas el tamandua mexicano, así que por eso es importante conservar la fauna de la zona. Si tú en algún momento llegas a encontrarte un animal silvestre, es muy importante que sepas que no son mascotas. Si llegas a toparte con uno, lo mejor es no llevártelo a casa ni manipularlo de más. Hay que pedir apoyo a las autoridades ambientales o a especialistas. Y ahora sí, vamos con el clima. Aunque hoy el cielo nos ha regalado un martes bastante nublado en algunos puntos de Oaxaca, el pronóstico estatal señala que en buena parte de Oaxaca habrá condiciones más estables, con periodos de cielo un poco nublado y temperaturas elevadas. Durante esta tarde se aumenta la posibilidad de tormentas, chubascos y actividad eléctrica en el oriente y norte del Istmo de Tehuantepec, además de algunas rachas de viento. Y sí, vamos a andar sintiendo el calorcito. Las temperaturas más altas que se esperan van a ser en el Istmo, donde podrían alcanzar los 39 grados. Mientras que en la cuenca del Papaloapan y la costa también habrá valores cercanos entre los 37 y 38 grados. Además del bochorno que podría sentirse a mediodía, principalmente en el Istmo, la costa y la cuenca del Papaloapan y en algunas zonas urbanas de la ciudad. Así que aunque hoy el cielo esté nublado, no se significa que el calor se vaya a ir, y de hecho mucho ojo con la exposición al sol. Si vas a salir, mantente hidratada e hidratado y no olvides el protector solar.
1: ¿Sabías que
5: muy pocas personas pueden tocar su codo con la lengua?
4: Pues te cuento que el municipio de Oaxaca de Juárez abrió una convocatoria para seleccionar a América 2026 y a 2 integrantes del coro cívico municipal, quienes participarán en las ceremonias oficiales de las fiestas patrias. Esta convocatoria está dirigida a mujeres entre 18 y 35 años que sean originarias o vecinas de Oaxaca de Juárez y que tengan aptitudes para el canto. Y ojo, no es necesario ser cantante profesional. La figura de América música forma parte de una tradición que tiene más de 100 años en la capital y está relacionada con las celebraciones cívicas de septiembre. Entonces, las interesadas pueden consultar la convocatoria completa y realizar su registro de manera presencial en la Secretaría Municipal, en Avenida Morelos número 108, en el centro, en la planta alta del Palacio Municipal. Entonces, si tú conoces a alguien o tú tienes facilidad para cantar y te gustaría formar parte de estas celebraciones, todavía estás a tiempo para revisar los requisitos y participar. Se me olvidaba comentar que también esta convocatoria trae premios bastante interesantes. Así que no esperes más e inscríbete. Y con esto terminamos la información de este martes. Muchísimas gracias por acompañarme esta tarde y estar muy al pendiente de todo lo que pasa en Oaxaca. Espero que el resto de tu día vaya muy bien, que puedas terminar tus pendientes con calma y que tengas una tarde tranquila. Nos escuchamos mañana aquí en Nexa 98.5 FM.
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4: 522.
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0: 525. 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
2: 539.
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2: 541.
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2: 5:44.
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2: 557.
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